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1: Las 18 horas, 2 minutos.
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2: Hola, soy Keila Castillo. En los próximos segundos te presentamos los hechos más importantes que marcan la agenda de hoy.
3: Les saluda Alexis Ponce. Se fuga de cárcel de Jalapa, agente de la PNC investigado por homicidio. La Policía Nacional Civil activó protocolos de búsqueda tras la fuga de José Luis Montesinos Arriaza, agente de la PNC, de la cárcel de hombres de Jalapa. Montesinos estaba en prisión preventiva por un asalto y una muerte. Su detención había ocurrido a finales de mayo.
2: Hallan el cuerpo de la tercera víctima en un río de Alta Verapaz. Tras 5 días de búsqueda, rescatistas localizaron el cuerpo de Eduardo Asig, de 55 años, arrastrado por un río en Santa María Caabón, Alta Verapaz. Antes hallaron a Alejandro Chup Sacul y Alberto Cholom en una cueva a 200 metros. Asig fue recuperado a 500 metros de profundidad con técnicas de cuerdas.
3: Scaloni pide calma antes de la semifinal ante Inglaterra. El técnico argentino Lionel Scaloni buscó bajar la tensión previa a la semifinal contra Inglaterra. El partido revive la histórica rivalidad entre ambas selecciones, marcada por el recuerdo del gol del siglo de Maradona en 1986. Scaloni afirmó en conferencia que es solo un partido de fútbol y pidió no buscarle otra connotación.
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Martesito por la noche. Y aquí andamos ya desde el 105 acompañándoles. 14 de julio 2026. Gusto de saludarles, de acompañarles, de ser parte de sus actividades nocturnas. Algunos, otros de camino a casa en el tráfico, intenso tráfico. A veces desespera, aburre, ¿no? Esto, ¿no? El tráfico, el perder tanto tiempo en el tráfico y tantas promesas que ya vamos a solucionar el tráfico. Y nunca llegaron. Pero bueno, gusto de acompañarles y nos quedamos hasta las 21 horas junto a ustedes. Así que aquí arrancan las noches con el vampiro en el 105. Prepárense, les traemos otro viaje musical increíble. A juntos, juntos. Así que de acá nos vamos hasta las 9. Órale pues, denle en WhatsApp a esto.

0: Buenas tardes, buenas noches. Deseamos que tenga un feliz retorno a su hogar. La policía MT coordinó bomberos de manera inmediata para el sector de la Avenida de las Américas, cercano a la 20 calle de la zona 13. Esto por la colisión de dos motocicletas. Dos heridos fueron trasladados a centros asistenciales. Precaución porque están movilizando un vehículo tipo pick-up en la calzada Roosevelt 36, Avenida de la zona 7, en el carril derecho de Guatemala hacia Misco. Esto porque presenta problemas mecánicos. Bomberos fueron alertados por la policía MT y arribaron al sector de la calle Martí 11, Avenida de la zona 2, donde se registró un hecho vehicular en motocicleta. Tenemos una persona lesionada en las extremidades inferiores. Será atendido en el lugar. Vehículo con desperfectos mecánicos será movilizado de la 6ª Avenida 13 calle de la zona 9. Precaución en la pista izquierda, carril izquierdo que se dirige hacia el Boulevard Liberación. En el kilómetro 5 de la ruta del Atlántico, zona 17, en cercanías del paso a desnivel Mariscal Zavala, proceden a movilizar un vehículo con fallas mecánicas que ha impactado el tránsito hacia la calzada José Mía y Vidaurre. Como siempre, agradecemos su sintonía y le hacemos el llamado a respetar las normas viales.
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Uno de los mejores videoclips que yo he visto para una canción ha sido este, ¿no? Californication, simulando un videojuego en un mundo ahí abierto, donde los integrantes de los Red Hot sorteaban, ¿no? Obstáculos en California. Ahí, ¿no? Este de Californication. El disco que marcó el regreso también de John Frusciante, el guitarrista a la banda. Aquí ya le da un sonido más melódico y espiritual a los Red Hot, ¿no? En este álbum, con la vuelta precisamente de John Frusciante, y que se vio reflejado, ¿no? También en ventas, el disco más vendido de los Red Hot, más de 15 millones de copias vendidas desde aquel 8 de junio de 1999, cuando se lanzó Californication de los Red Hot. Ya está el WhatsApp habilitado, ya, ¿verdad? Producción 4156105. Ya pueden por ahí saludarnos, escribirnos, saludarnos, comentarnos qué onda, cómo va su regreso a casa, cómo van las labores, cómo estuvo el día de hoy. De repente, pues ahí algo quieren comentar, quieren sacar algo. Pues igual se vale, ¿no? Y de repente con alguna rolita por ahí que se les antoje o que tengan en mente. De repente, ¿no? Digo yo, algo que sea tan bueno como esto.

Videazo ese, ¿no? El de Whitesnake. Is this love? 23 minutos a la hora 19. Solo eso nos van quedando. 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Vamos a volver con nuestro primer bloque de transfusiones morditas, en el cual comenzamos a complacerlos a full. Así que bueno, por ahí escríbanos, notas de voz, lo que gusten hasta ahora. De repente van por ahí manejando, pues una notita de voz rápido. Vampiro, ¿qué onda? Aquí te habla tal, una mi rolita, voy por tal lugar, buena onda, adiós. Y para no descuidar por ahí el manejo. Y siempre, visión al frente.

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2: Las 18 horas, 41 minutos.
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5: 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A ver tú, Luis Fernando, que sabes mucho de esto, del fútbol, explícanos, ¿cómo definirías a un futbolista creativo según tu experiencia?
6: Pues un futbolista creativo es aquel futbolista que trabaja de creativo en una agencia y los fines de semana pues se pone los botines y juega, ¿no? O sea, en el fin de semana es un futbolista, pero durante la semana pues se dedica a ser creativo en una agencia de publicidad. Pues eso es lo que yo entiendo por un futbolista creativo, ¿no?
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0: hasta el hermoso departamento del Quiché. Por allá se va esto, Drive de los Incubus. Saludando a Steve allá en el Quiché. Buena onda, saluditos a Steve y bueno, a toda la banda que por allá nos escucha y nos recibe en el Quiché, en cualquier parte del Quiché donde estén. El occidente también, ¿no? Tenemos buenos amigos, mucha audiencia por ahí en el occidente de nuestro país. Así que bueno, saluditos hasta allá. Y una transfusión que se fue. Bueno, 41-56-105. ¿Qué se le antoja a la banda a esta hora?
1: Buena tarde, mi querido vampiro, gusto saludarte aquí. Ahí te quería molestar ahí con una transfusión ahí 9-9 de... Toto, si fuera posible ahí, que tengas buena tarde, buen turno y que todo esté al 100. Te saluda Marco.

0: ¡Qué joyita esta, ¿no? Casi perfecta la interpretación de la banda Toto.
1: 99.
0: No, 99. Discazo el Hydra también, ¿no? No, es fantástico esto que hace por acá la banda Toto. Y una canción escrita por David Page, inspirada, ¿no?, en la famosa película de George Lucas. Si no la han visto, THX 1138 se llama la película, ¿no? THX 1138. Es una película en la que, pues, cada persona es un número en lugar de un nombre y un apellido. Esto es impuesto por el gobierno, ¿no? Y el 99 lo lleva una mujer de la cual el personaje se enamora, pero es una historia de amor triste que termina, ¿eh? Y luego esto también, esta canción llevó a un cambio de estilo en la música tradicional de Toto, ¿no? Tiene un sonido más acústico, más soft rock, ¿no? Pero sobre todo hay como una atmósfera mucho más dinámica, más dramática de la música, ¿no? De la banda Toto. Pero qué bueno. Si no han visto esa película, búsquenla. Es de ciencia ficción, por supuesto, de George Lucas. Sí, es genial. Si no estoy mal, es de los 70, ¿no? Sí, algo por ahí, ¿ah? ¿Eh? Pero bueno, búsquenla. Recomendadísima. Bueno, ¿qué más nos han pedido ahí entonces? 41-56-105, a ver qué dicen en el tráfico o en dónde andan a esta hora de la noche.
2: Hola, hola, mi vampi favorito.
0: Hola, hola.
2: Empezando el turno y sí, está lindo el tráfico, hermoso, pero pues como ya casi es viernes, hay que disfrutarlo, ¿verdad? Así que, ¿qué te parece si puedes hacer favor de ponerme Break Stuff o Nuki? Para poder alegrarme y hacer más ameno el tráfico. Un abrazo a mi vampi favorito. Bye bye.

Los Limp Bizkit y su Nuki. Bueno, depende, ¿no? En el contexto y la forma, ¿no? En la que se ha expresado la palabra Nuki, pues se puede tomar, ¿no? De una manera informal, casual, y a veces lleva algún tono humorístico o pícaro, ¿no? Depende, ¿ah? Depende mucho de eso, ¿no? Dentro de la jerga o slang, en inglés como se le llama, significa ahí un poco de acción o relaciones sexuales. O sexo, ¿no? Eso significa nuki, por si no sabían. Te los cuento ahí, ¿ah? Nada más. Nuken, si ya les dicen en neerlandés nuken, se hace un poquito más fuerte, ¿ah? Si les dicen nuke, ese es más fuerte todavía, ¿eh? Y ya es otro nivel, nuken, o el nuki. Nuki sí, en un tono así humorístico, es bonito, es agradable. Pero bueno, si les dicen ahí nuki, ya ustedes dicen sí o no. Saludos al buen Germán, que nos pedía algo de Foreigner. Con esto cerramos este primer bloque de transfusiones y mordiditas.

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1: Las 19 horas, 7 minutos.
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2: Hola, soy Keila Castillo. En los próximos segundos te presentamos los hechos más importantes que marcan la agenda de hoy.
3: Les saluda Alexis Ponce. Envían a prisión a piloto por accidente mortal en el Trébol. Una jueza ligó a proceso por homicidio culposo a Óscar Humberto Cifuentes Ortega, señalado de provocar el accidente en el Trébol de Vista Hermosa que dejó muerto a Magdaleno Cruz Aguilar. Cifuentes fue enviado a la cárcel del cuartel Matamoros. El Ministerio Público tiene 3 meses para investigar. El sindicado presentó aliento a alcohol al momento de su captura.
2: La NASA confirmó que el doble terremoto en Venezuela de magnitud 7.1 y 7.5 grados desplazó la superficie hasta 60 centímetros por la ruptura de una falla geológica. El satélite NISAR mapeó el evento entre Morón y Caracas. Los sismos del 24 de junio dejaron 4.561 personas fallecidas, 16.740 heridos y 17.907 personas sin hogar. Aumenta la demencia en adultos mayores de América Latina. Un estudio de universidades de Washington, en San Luis y Newcastle halló que la demencia aumentó en América Latina al contrario que en países ricos. En México, Perú y Puerto Rico subió de 1 de cada 10 a casi 1 de cada 6 adultos mayores. En Cuba y República Dominicana se mantuvo estable.
3: Noruega celebra Haaland pese a la eliminación mundialista. Noruega recibió como héroes a sus jugadores tras quedar eliminada en cuartos de final ante Inglaterra. Fue su mejor actuación desde 1998. Erling Haaland anotó 7 goles, 2 de ellos ante Brasil. La familia real y más de 120 mil personas homenajearon al equipo en Oslo. Haaland y Sander Berge no asistieron al acto público.
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4: A continuación, pausa para el alma.
5: Hay un proverbio árabe que dice que las rosas hacen que la hiedra beba. Y es que el jardinero, al regar el rosal, al lanzarle agua al rosal, también está regando la hiedra que se beneficia. Y esto es algo que nos pasa a todos, porque estar cerca de la buena persona, estar cerca del que siempre es más útil, ayuda también a mejorar. Te da más facilidad, reduces el estrés, mejoras inclusive tu confianza en ti mismo, hasta tu autoestima. Te ayuda a sobrellevar el trauma, como una enfermedad grave, una pérdida de trabajo o la muerte de un ser querido, te impulsa a ser mejor. Estar cerca del bueno siempre nos ayuda a ser mejores. Imagínate lo que es estar cerca de Jesús, que es el hombre más bueno que existe. Es Dios. Ese te llevará a ser cada vez mejor.
6: Soy el padre Juan Carlos de HablarConJesús.com para la 102.5.

reviviendo, ¿no?, la energía de los 90 con un poco del rave, del techno, rave hardcore, ¿no? Este era más rave hardcore, pilar fundamental, ¿no?, de lo que fue todo ese sonido, la música electrónica, allá a principios de la década de los 90 con LA Style y James Brown Is Dead. Este dúo holandés en su momento, ahora de los Países Bajos, y pues ahí está. Algo de música electrónica también acá en el 105.7, 18 ya en la noche, ¿no? Sintetizadores, pero full agresivos, ¿no? Y repeticiones con James Brown Is Dead, James Brown Is Dead. Y bueno, ya se alternaba un poco esta canción con segmentos de rap también, ahí incluidos. ¡Wow! Toda esa energía. Esto era lo que vivíamos allá a principios de los 90 nosotros en cuanto a lo musical y la música electrónica, ¿eh? Algo así como LA Style, rave. Mañana no se vayan a perder las crónicas. Para quienes gustan del rock en español, por supuesto, y de una de las bandas muy poco, entre comillas, muy poco conocidas en cuanto a historia, en cuanto a pues canciones, no se diga, ¿no? Hablamos de María Fatal. Es nuestra banda invitada mañana, que llegaron a grabar por ahí 3 álbumes de estudios, con unas composiciones. Ya cuando uno escucha bien las canciones de María Fatal, tenía una creatividad increíble, ¿no? Realmente, ¿qué pasó con María Fatal? Mañana lo vamos a descubrir, ¿eh? María Fatal en el 95, su álbum, luego lanzaron el disco, ¿cómo se llamaba este? Pasiones, Torturas y Otros Misterios, y Dermis en el 2001. Y mañana, bueno, por ahí vamos a conocer un poco más a fondo la historia de María Fatal, su origen y lo que ha sido hasta hace muy poco tiempo María Fatal, ¿eh? Así que bueno, no se lo pierda mañana. ¡Uf! ¡Qué buen programón! Yo lo voy escuchando como 3 veces, ¿no? Porque sí, me gustó. Bueno, mañana 18 horas, en las crónicas María Fatal. Sí.

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Yeah, dice por ahí Bono al final de Vertigo de YouTube. Sí, comenzando, ¿no? Con la icónica e incorrecta cuenta de Bono en español, porque así empieza Vertigo, ¿no? 1, 2, 3, 14. Y bueno, muchos comenzamos a escuchar por esta rola. Se hizo una campaña de promoción con Apple cuando lanzaron el iPod a principios de siglo, más o menos, ¿no? Esto incluía un comercial de televisión, una edición especial también del reproductor musical de la marca con YouTube y la canción Vértigo, ¿no? Que fue de lo más exitoso de lo que fue su primer sencillo del undécimo álbum de estudio. Estamos hablando que en el 2004 ya YouTube había lanzado su undécimo álbum, How to Dismantle an Atomic Bomb. Bueno, buena sugerencia por ahí de Emilia, saludando a su esposo Edín, ahí escuchándonos en el tráfico hacia Zacatepeques. Espero que vayan todo bien, buen viaje por ahí entonces. Y saludos a Edín y Emilia por ahí, feliz noche, muchas gracias igualmente. Ahí disfrutando de el 105, nos quedan ¿cuántos? 28 minutos a la hora 20. Sí, ya, tan rápido. Ya pasamos mitad de turno. Ah, señorona, por Dios, Tina Turner.

0: en las bandas más influyentes en el synth pop y el new wave, ¿no? Diva. Whip It, su, uno de sus grandes éxitos, porque por ahí tuvo varios, ¿ah? Me encanta este grupo por su mentalidad, su concepto, su identidad, que por ahí giran en torno a un concepto satírico, el de la devolución, the evolution, que es la teoría de que la humanidad ha dejado de evolucionar y ahora está retrocediendo social y mentalmente. Ese es el concepto The Evolution. Y era increíble verlos. O hasta la fecha, ¿no? Por ahí con sus trajes, especialmente el amarillo, ¿no? Muy futurista. Y sus cascos rojos escalonados. Que estos cascos le llamaron los Energy Dumps. Así les llamaron. Bueno, vamos a volver con transfusiones y mordiditas. Segundo bloque, 41-56-105. ¿Qué quieren escuchar?
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4: Las 19 horas, 40 minutos.

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2: 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A ver, señora Presi, ilústrenos con respecto al lenguaje inclusivo en el fútbol moderno. ¿Es correcto decir partido o debe decirse partida? ¿Cómo está la cosa ahí?
3: Definitivamente es partide, porque partide incluye a los partidos y las partidas, y eso nos permite ser más inclusivos con todos, todas y todes. También estamos proponiendo que se incluya pelotes en vez de pelotas y que se excluya la palabra balón por ser muy parecida a varón. Eso ya tiene una tendencia masculina y eso no lo podemos permitir.
1: En la fiesta del fútbol, ven a pasártela bien.
4: ¿Qué tal, vampiro? ¿Cómo estás? Te saluda Víctor Ordóñez. Aquí para informarte que voy saliendo sobre la 47 calle a un costado del Castaño, hacia la calzada San Juan, para atravesarme hacia la calle del Empagua, y esto está duro, complicado, pero bueno, hay que hacerle paciencia. Saludos, si pudieras complacerme con la canción Together in Electric Dreams de Giorgio Moroder, te lo voy a agradecer. Un abrazo, buen turno.

Together, Together. Bueno, Together in Electric Dreams. Qué rolo, no, no, no, no, este, no. Muy bien, ahí arrancamos ya transfusiones y mordiditas en el martes por la noche y nuestra segunda hora, 7:47, hora de Guatemala. Desde acá saludamos a toda la banda en diferentes horarios en todo el mundo, donde quiera que estén. Buenas noches, mi estimado vampiro, full sintonía con la buena progra. Buen turno tendrás en la biblioteca Born to be Wild. Stephen Wolf. Órale, busquemos por ahí producción. Dentro de los discos, ahí los acetatos. Vamos a poner un acetato, a ver qué. Venga, venga, dele ahí play.

un himno, ¿no? Se convirtió en un himno definitivamente allá en los 60, ¿eh? 1968. Un himno, un símbolo definitivo de la cultura motociclista, ¿no? Y de la libertad de las carreteras. Y eso luego de que apareciera en la película Easy Rider. Si no han visto esa película, búsquenla por ahí, si la pueden encontrar, véanla. Easy Rider.

Theater del 69. Aparte es un año exquisito, ¿no? El 69. Easy Rider, la película. También dicen algunos críticos musicales, por ahí mencionan que esta canción es originaria, es la pionera del estilo del heavy metal, porque posiblemente ahí dentro de su letra también incluye explícitamente la frase heavy metal thunder, bautizando oficialmente al género musical como heavy metal. Dicen algunos. No sé ustedes qué pensarán, pero bueno, en lo personal la canción es única. Da esa sensación como de libertad, de ir en carretera. Es rola de carretera esta. Definitivamente. Pónganle algún día que vayan de carretera, Born to be Wild. Y se siente, ¿no? La libertad de viajar.

la banda Kian, sugerencia también, entran fusiones y mordiditas para esta noche. ¿Quién nos pedía esto? Valeria. Bueno, saludos a Valeria por ahí entonces. Genial noche, qué buena rola esta Kian. Cerramos bloque de transfusiones y mordiditas. Y nos vamos hasta Huehuetenango. Por allá nos saluda Rodolfo Maldonado. Saludos al buen Rodolfo Maldonado. Acá desde Huehuetenango. Buena programa, me mantiene despierto trabajando. Qué bueno, a full actitud ahí. Me encanta. Puedes agregar a tu listado. Y nos pide algo muy fino. Ah, es una fineza. Es de esas bandas que han sido influyentes para el rock sureño. Es una banda que se formó en Georgia, a diferencia de sus contemporáneos, que eran más viscerales, como Lynyrd Skynyrd. Atlanta Rhythm Section se distinguió, ¿no?, por un sonido más pulido, más melódico, más apto para la radio. Y combinaba, ¿no?, la esencia del rock sureño, o combina la esencia del rock sureño con sensibilidades pop y virtuosismo, ¿no?, de músicos de sesión muy experimentados. Atlanta Rhythm Section. Qué buena rola nos pidió por ahí desde Huehuetenango, ¿no? So, Into You.

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1: Las 20 horas, 4 minutos.
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5: Un nuevo dato incómodo. Pensar profundo podría convertirse en el mayor privilegio del siglo. El New York Times reportó que la mitad de los adultos en Estados Unidos no leyó un libro en todo el año pasado. Mientras las élites educan a sus hijos sin pantallas y con espacios para la concentración, el mundo vive atrapado entre notificaciones, algoritmos y videítos cortos que son microdosis de dopamina. Y esto no es casualidad, es un diseño estructural. Estamos ante una nueva brecha, que sería la desigualdad cognitiva. ¿Quién sí tiene capacidad para pensar y quién no? Ojalá te acostumbres a leer. Ojalá tengas pensamiento crítico. Ojalá no hagas todos tus trabajos con inteligencia artificial, sino que entiendas lo que está detrás. Porque si no, será cada vez más marcada la diferencia entre los que tienen capacidad de pensamiento profundo y los que solo han alimentado su cerebro con basura.
6: Soy el padre Juan Carlos de HablarConJesús.com para la 102.5.

años, pero años de no escuchar esto. Ahí alguien de la producción lo pidió y bueno, lo complacimos. John Secada, que por cierto lo entrevistamos hace, ¿qué? ¿Cinco años, seis años? Vino a Guatemala, John Secada. Andaba por ahí, bueno, y se pasó dando una vueltecita en la extinta 105. Por ahí llegó. 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Y nosotros así de rápido llegamos a las 8 con 13 minutos. Es increíble cómo ha pasado el tiempo de rápido, ¿eh? Bueno, yo me la paso genial, disfrutando junto a ustedes, y buena música. De todo un poco por ahí. Saludos a Odi, también Marco desde Chicago, ahí como siempre reportándose. Qué bueno, hombre, algunos que han enviado ahí notas de voz, ya vamos a pasarlas por ahí al aire, no, hombre. La mayoría creo que los hemos complacido ahí con rolitas que nos van pidiendo al 41-56-1025. El trabajo en casa ya, ¿cómo va la onda? Ya cafecito, bueno, nosotros sí ya cafecito a esta hora, ya lo pide el cuerpo cafecito, sí, porque es martes, a esta hora estamos trabajando, si no fuera otro tipo de líquido, pero bueno. Ay, qué rico está esto. Ah, les aconsejo buen café. Ahí está, bueno, para aquellos que pueden, porque ya luego dicen, si me tomo un café ahora, ya no puedo dormir. ¿Será que es eso?

de los Goo Goo Dolls. El sonido característico, ¿no?, de esta banda, Goo Goo Dolls. Mañana en las crónicas, 6 de la tarde, no se pierdan a una de las bandas pioneras del movimiento de rock en español en Los Ángeles, California. Sí, de ahí surgieron, allá en la década de los 90, María Fatal. Los hermanos Ramírez, Fernando, Ernesto y Gabriel fueron quienes fundaron la agrupación, fusionaron ahí sonidos de rock pesado con líricas de fuerte carga social y política, ¿no? Eso tiene, y luego, bueno, fueron ya lo que muchos por ahí conocen, ¿no? Pórtate Mal, Las Aves, ¿qué más por ahí? Sádico Oscuro, Fantasma, bueno, tienen una cantidad de rolas muy buenas. María Fatal, mañana en las crónicas, se lo pierdan, 6 de la tarde, aquí estaremos. Uno de los mejores programas para mí, por lo menos, que se han hecho en las crónicas. A ver qué tal, ya ustedes mañana lo escuchan y dirán. Pero sí, me gustó por ahí, ¿verdad? Por ahí hablan también un poco de Guatemala, pues cómo llegó la música de María Fatal a Guatemala. Por lo menos yo, en radio, los incluimos por allá del 95-96, en la desaparecida Fénix. Ahí incluimos María Fatal en ese entonces. No sabía mucho de historia, no había internet, no había mayor cosa que el disco que nos trajo una disquera, Aztlán Records, me parece que era, no mal recuerdo. Por ahí tengo el disco guardado. Y nos dijo, miren, es una banda que está sonando por allá en Los Ángeles, y pues vino acá a Guatemala, el sencillo. Por ahí hablan un poco de eso en una entrevista que la incluimos ahí, ¿no? Y que tuvieron un gran éxito comercial en Centroamérica, ¿no?, especialmente en nuestro país. Mañana María Fatal, 6 de la tarde en las crónicas.

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Este fue el primer número uno de Police. Mensaje en una botella. De el álbum. Este fue el segundo disco, Regata de Blanc. Sí, ¿verdad? Este. Tenemos acá en la mano de los Police, ¿no? Bueno, aunque la canción habla de alienación, realmente, porque es una metáfora de un náufrago, pues también ofrece como que ese consuelo, ¿no? Al recordar que la necesidad de conexión del ser humano es una experiencia única y tiene que ser compartida siempre. Esa sensación de conexión, esa necesidad de conexión. Pues por ahí va la rolita entonces. Bueno, ¿a qué hora fue? Recta final de la noche. Wow, uf, 29 minutos nada más. Y nos vamos en este martes. Todavía por compartir algunos minutitos más. Mañana vamos a tener balones o balón de fútbol. Y mucho producto Neumonil, así que no se lo van a perder. 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

Y así con los Groove Armada nos vamos a la pausa y volvemos con Transfusiones y Mordiditas. Último bloque para despedirnos en el martes por la noche desde el 105 del FM y también en radio en línea, que ahí andamos llegando a todo el mundo.

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1: Las 20 horas, 39 minutos.
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0: 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A ver, está confuso, Cubo. Tú que juegas bien al fútbol, ¿cuántas clases de saque conoces?
1: Ah, saque. Saque de banda. Saque de puerta. Saque de esquina. Saque de que tomar japoneses cuando ganar. Ese saque de cabeza, sí, ponerte de cabeza. Porque si tomas mucho, ponerte de cabeza, saque. Saque fuerte.
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0: Alejandra Fajardo nos pidió esta mordidita de Divorce. Uno de sus grandes éxitos, ¿no? Esta agrupación familiar, ¿no? Era de Detroit, Michigan. Estaba Elle, que es la voz que por ahí escuchamos. Muy famoso por su rango de falsete, ¿no? El DeBarge. Bonnie, Mark, Randy, James y Bobby. Y todos DeBarge, ¿no? Que formaron ahí esta agrupación. Y esta que, bueno, una baladita romántica, buena, interesante por ahí, ¿eh? Bueno, así arrancamos los últimos minutos de la noche con una sugerencia ahí interesante, ¿eh? Baladita, saludos a Alejandra que lo había pedido. A ver, ¿quién más? ¿Quién más? A ver qué nos dicen por acá, nota de voz.
1: ¿Qué tal, Bambi? ¿Cómo te va? Buenas noches, vos acá el Rock Uber saludándote desde la jungla de vehículos. Por acá pasando por la calzada Tanasio, pues ya está disminuyendo el tráfico, ¿verdad? O sea, quienes andamos en este rollo de Uber ya estamos licenciados en atorazones y rutas de escape, babo. Mira, ¿será que es posible que escuchemos Chlorine de los 21 Pilots?

Bueno, ahí nos habían sugerido esto de 21 Pilots. Ya casi nos vamos, solo 9 minutitos. 9 minutitos. Y hora de salida ya, sí, casi. Últimos minutos y nos vamos. Bueno, 41-56-105, ahí está. Para despedir la noche, ¿qué más nos han enviado por ahí? A ver, mensajitos por ahí, producción. A ver, mándenme uno ahí a ver qué dice. ¿Qué onda, vampiro? Feliz turno. Tal vez puede sonar Closer de Nine Inch Nails. Aquí disfrutando de la tercera jornada del home office, dice Edgar. Saludos. Bueno, saluditos al buen Edgar por ahí entonces. Aún en jornada de labores. Ah, versión live.

Bueno, banda, nos escuchamos mañana, nos encontramos, si me lo permiten ahí, quienes nos siguen acompañando hasta esta hora. Y si por ahí pueden, 18 horas, María Fatal en las crónicas del 105. Termina genial su día, buen descanso, una noche más. Y mañana volvemos. Ya me fui.

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3: Las 21 horas, 3 minutos. 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
1: 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Ajá. Luego el otro es 5-3-5-3-8. Y 2, no, ahí nos pasamos, no son 10. Ah, sí, 5-3-2. 5-3-2 es 5-3-2, 5-5-10. Ajá, ahí está. Y ese cuadro. El otro es 4-3-3, ¿verdad? 4 más 3, 7 más 3, 10. Cabal. 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
1: 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Ajá, ahí está. Y ese cuadro. El otro es 4-3-3, ¿verdad? 4 más 3, 7 más 3, 10. Cabal. 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
1: 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El falso 8 juega, a veces se va, a veces viene, a veces defiende, a veces pasa al 5. 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
1: 4-4-2, 10. 4 más 4 más 2, 10. Ajá. Luego el otro es 5-3-5-3-8. Y 2, no, ahí nos pasamos, no son 10. Ah, sí, 5-3-2. 5-3-2 es 5-3-2, 5-5-10. Ajá, ahí está. Y ese cuadra. El otro es 4-3-3, ¿verdad? 4 más 3, 7 más 3, 10. Cabal. Ahí está, eso es. Y uno que llevamos, 11. Y 11 contra 11, 22. Tras el huehuecho. Eso es.
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1: 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El falso 8 juega, a veces se va, a veces viene, a veces defiende, a veces pasa al 5. 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
4: Una chica que iba cambiando de novio con mucha frecuencia, no tenía relaciones estables. Le pregunté por qué lo hacía y me respondió convencida porque no creo en el amor. Y es que había tenido demasiadas malas experiencias. Y ahora se dedicaba a pasar el tiempo, a jugar. Así que buscaba sucedáneos, estar como siempre enamorada o conquistando en ese juego de que el corazón empieza a palpitar más fuerte. Estaba que le movía el deseo de lo nuevo. Había perdido la esperanza en el verdadero amor, en hacer algo estable, en crecer. Se quería divertir. Claro, eso le hacía cada vez más pequeña, cada vez menos satisfecha con lo que tenía. Que busquemos realmente el amor de veras, de verdad, que se construye día a día con el esfuerzo de dejar de pensar en uno mismo y pensar más en el otro. Así llegaremos a estar más contentos con nosotros mismos y seguiremos el plan de Dios.
5: Soy el padre Juan Carlos de hablarconjesús.com para la 102.5.

0: pasándola bien.
1: La Michi y Lugini para saludarles. Hola, Michi.
2: Hola, hola, hola, hola. Cool, cool, cool morning. ¿Cómo están? Cool morning. Para quienes se van al trabajo, a la universidad, al colegio, a los peques.
0: En Motorsport. 102.5.
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0: cool morning. Hola. Cool morning, mitad de semana, quincena, llegamos a la mitad de julio. Miércoles, precisamente 15 de julio, buenos días. Arrancamos, empezamos los buenos días, se dicen así, cool morning. Aquí vamos antes de las 5:30, la Michi Vini saludándoles. Hola, Michi.
1: Hello, Guini Vázquez, qué bonito poder estar con ustedes como todas las mañanas, aquí fresquitos, felices, contentos y por supuesto siempre llenos de muchísima música para pasarla más que bien en la 105. Y desde ya, bienvenida a la comunicación, bienvenidos sus reportes, sus notas de voz al 4156-105. Únicamente al 4156-105 y arrancamos con las dos primeras tarareadas de esta mañana de miércoles.
0: Mitad de semana, como si nada, ya le llegamos a la mitad de julio. Hoy sí tiene que venir Bono, ¿no?
1: Sí, ya.
0: Último
1: ya,
0: día.
1: Ya lo estamos esperando.
0: Véngase, para pasarla muy bien. ¿Quiénes quieren tararear? Un privilegio solamente para los dos primeros en llegar. Y es en este momento, antes de que den las 5:30. Arrancamos, empezamos.

0: Cool morning, bienvenidas chicas. Las chicas del coro ya en su lugar, todo el equipo listo, por supuesto, para acompañarnos a esta hora. Y ahí viene el sol, empieza a amanecer, ya en 5 minutos aclara. Así que vénganse a pasarla muy bien aquí en Quincena, 15 de julio, este mes que es día 31, pero hoy sí, último día para que les llegue bono, para quienes sí, para quienes no.
1: Para que llegue Don Bono.
0: Ah, ahora sí, acompañado de Julio y todos sus memes, en este espectacular miércoles. Los miércoles sí son así, con rock en Ñ, rock en español, y aquí vamos con ustedes para poder atinarle sus rolas, ¿no? Si las tararean bien en el WhatsApp.
1: 4156-1025.
2: Good morning, Michi, Yugini. Yuhu. Hoy amanecí con este gusanito musical en la cabeza. A ver si le atinan.
0: A ver.
2: Yo creo que está fácil. Y dice algo así.
1: Wow.
2: Gracias, gracias. Feliz y bendecido turno.
0: Escucho más el pidevía del carro. Ay, ¿cuál será? No sé, se parece a Walde.
1: Sí, se parece a esa.
0: Es esa, pero
1: ¿será que le atinamos?
0: Pero ni cerca, ¿será que sí? ¿Será que no? Vénganse a pasarla muy bien. También reportes, información del tránsito, donde ustedes empiezan precisamente a circular, a transitar, a movilizarse, lo que se encuentren ahí en su paso y que obstaculice ahí el tránsito, la libre locomoción y circulación. Por supuesto, para tener la información para todos ustedes. Así que vénganse. ¿Será que es esa? ¿Y chino? Pues ni modo. Tienen que ponerla lo más fácil posible.
1: Fácil,
0: porque
1: please.
0: Ese gusanito musical lo tenemos así dentro y es bien fácil de detectarlo. Esperemos que sí. Si no, pues para la próxima.

0: Cool morning. Para todas, para todos, aquí amanecemos juntos. Ahí viene el sol. Momento de que tenía puesta la alarma el cachetón. El cachetón.
1: ¿Ya se activó el sol?
0: Ahí viene, ahí viene, ahí viene. Algo nubladín, un poquitito de viento, ¿no?
1: Sí.
0: Al menos eso logré sentir yo. Algunas ráfagas del viento a esta hora. Ah, con la sensación térmica. 20 kilómetros por hora, el airecito, las ráfagas. Eso nos tiene ahí airecito fresco, muy bien para salir de casa y quienes van ahí madrugando. ¡Vénganse! Información del tránsito para saber por dónde circulan y lo que se encuentren. Todo es bienvenido a esta hora. Vamos saliendo de San Cristóbal. Hoy sí está el paso normal.
1: ¡Ah, qué bien!
0: No hay nada que imposibilite. Es que ayer sí fue terrible.
1: Sí, muchísimo.
0: Y desde esta hora. Así que hoy sí van
1: mucho
0: saliendo
1: tráfico.
0: Muy bien. Tanto para los que toman todavía la Interamericana y para los que salen para la Vía Lobos. Dice, va fluyendo. Así que muy,
1: excelente.
0: Muy bueno. Más de la información para todos ustedes.
1: Nos están reportando Cool Morning. Hay mucho tránsito, afluencia vehicular que le dicen sobre la calzada San Juan hacia la ciudad.
0: La verdad que sí, nos envían videíto y va cargadito este sector de Misco, ahí por ese sector. Es que son todos los que bajan de San Juan Zacatepec, que es el caminero.
1: Ahí nos encontramos
0: y
1: todos.
0: Todos los que vienen de allá arribita, ¿no? Vamos a otro de los sectores ahí contigo a ese lado.
1: Afluencia vehicular también, mucho, mucho tránsito en la ruta interamericana para tomar la calzada Roosevelt.
0: Hoy no hay llovizna, hoy no hay asfalto mojado, así que no hay ningún problema. Venimos aquí en el mega reversible de San Cris. A buen paso, pónganse una de soda, dice. Ah, bueno, mire, ya
1: bien.
0: Tres coinciden con eso.
1: Ok,
0: no
1: copiado.
0: Se diga más, no se diga
1: ustedes
0: más.
1: Ustedes mandan.
0: Para hoy todas las de Argentina que quieran. Hay reversible, hoy sí, en la Interamericana para la Roosevelt. Sí, lo ponen temprano, ¿verdad?
1: Muy temprano, sí.
0: Y eso es para todos los que vienen de la Interamericana.
1: Correcto.
0: ¿Sabe qué? Si no me gusta ir primerito ahí en el reversible.
1: Sí, hombre.
0: Mejor ponga luces.
1: Mejor yo sigo a alguien.
0: Vamos al Aguilar Batres. ¿Qué creen? Había un trailerón ahí. Azul o negro le miro yo la cabina, pero el contenedor sí blanco, pero ya está la grúa movilizándolo. Es a la altura de la 37 calle y lo orillaron al carril auxiliar. Ahí se había quedado tirado, varado para todos los que encontraron cola ahí en la Aguilar Baches. Ya llegó la grúa, así que denle unos 10 minutos para que retiren.
1: Para que empiece también a desahogarse un poquito el tránsito.
0: Para que vaya sin ningún problema. Saluditos, aquí vamos con más de la información para
1: avanzando
0: ustedes.
1: Despacio aquí a la altura de la colonia Molino de las Flores. Van a paso lento, así que paciencia, por favor.
0: ¿Es su vecino, mire?
1: Sí, vecino, somos vecinos.
0: Salude ahí al vecino.
1: Buenos días, good morning.
0: Saluditos en miércoles, así con Ñe, Roque Ñe.

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5: 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A ver, Faitelson, tú que te estás ahí hablando y siempre diciendo, ¿qué es eso del regateo? ¿Qué es eso del regate? Explícalo.
6: A ver. El regateo, la misma palabra lo dice. Es como cuando le cometen una falta a un jugador y se cae, se reincorpora y se pone a gatas, pero cuando ve que el árbitro va a marcar la falta, entonces se vuelve a tirar y empieza a gatear. Eso es regateo.
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0: El vientecito. Préstame tu peine. Qué profundas, ¿no?
1: Ah, muy profundas las letras.
0: Pero especialísimas.
1: Saúlito sí se mandaba.
0: Don Saúl y la People, el roqueneñe. Por eso le llamamos miércoles. Miércoles, miércoles, miércoles. Saluditos, más de la información del tránsito que viene para ustedes a esta hora y por supuesto se las trasladamos. Antes de las 6, los reportes del tránsito en el WhatsApp.
1: Al 4156-105.
2: Yeah. Hola Michi y Ugini, buenos días, good morning. Espero que hayan amanecido excelentemente y que tengan un muy buen turno. Yo quise ver si pueden colocar dentro de su programación de la banda Stain la canción So Far Away.
0: Ok, salió Ale.
1: Okay.
0: Vamos con reportes e información del tránsito. Calzada Atanasio Azul, de sur a norte, lento, lento, pero seguro.
1: Ok.
0: Ahí está, mire, no hay ningún problema.
1: Muy bien.
0: Vénganse a pasarla muy, muy bien aquí con nosotros. Más de los reportes, mire este con todo y video y todo.
1: Nos están reportando que en la ruta al Atlántico, precaución porque hay muchísima neblina.
0: Mucha niebla.
1: Sobre las nubes.
0: Silent Hill. Sí. ¿Ustedes que vienen hasta por allá? No nos digo en qué altura del kilómetro de la ruta.
1: Pero hay mucha neblina.
0: Vienen por allá. Aquí vamos, lentos pero seguros, dicen. La salida para el Sigma por el Búcaro. Se ha acumulado mucho trafiquito, muchos carros y nos envía foto. Ah, miren, es que ustedes son reporteros completitos.
1: ¿Eh? Totalmente, gracias.
0: Con todo y la información. Hello.
3: Hello, hello, hello. Good morning.
0: Venga.
3: Aquí dándoles el reporte desde el inicio de Villalobos. Esto está terrible. Ojalá y muevan el trailer rápido. Si me pueden complacer con Héroe de Leyenda, de Héroe del Silencio, se los agradecería mucho.
1: Okidoki.
0: Feliz, feliz, feliz miércoles.
1: El tráfico está a full en...

0: Ahí empieza para el ingreso a Misco y luego a Ciudad de Guatemala y luego ahí los espera el trébol. San Cris, ahí va fluyendo y va queriendo, dice, qué bueno con todos los mega reversibles. Imagínese si no existieran esos mega reversibles.
1: Uy, no, no, no.
0: No pasan, no pasan, no pasan.
1: Buongiorno, dicen. El tránsito está hasta el Case. Esto es sobre el Boulevard La Pedrera, zona 6.
0: Salida, cómo cuesta ahí también de ese sector. Otro para sector. Ir a tomar después la calle Martí. Uy, o salir Dios. A zona 1 o zona 2. Yeah, cool, cool morning, es miércoles, mitad de mes, quincenita con bono. Véngase.

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3: A continuación, pausa para el alma.
4: Algunas veces he escuchado esta expresión que dice, moriría por mis hijos. Pero la pregunta realmente de fondo es, ¿vivirías por ellos? O sea, ¿cambiarías malos hábitos por ellos? ¿Sanarías tus heridas de la infancia por ellos? ¿Te transformarías por no transmitirles tus miedos e inseguridades a ellos? ¿Aprenderías a gestionar y a expresar tus emociones de manera más saludable por ellos? ¿Dejarías los gritos, las amenazas, las humillaciones, las burlas y las manipulaciones emocionales por ellos? Tus hijos no necesitan que mueras por ellos. Tus hijos necesitan que vivas por ellos y que estés dispuesto o dispuesta a aprender a crecer junto a ellos. Tus hijos no necesitan que seas perfecto o perfecta. No necesitan de eso. Necesitan que crezcas con ellos.
5: Soy el padre Juan Carlos de HablarConJesús.com para la 102.5.

0: mucha policía. Mucha.
1: ¿Te parece este viernes, esa Sabina, ¿sí?, ese que canta? ¿Este viernes qué?
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1: Por supuesto que sí. 15 de julio, aparte de que llega Bono para juntarse con Don Julio, Día Internacional del Hot Dog, del perro caliente. A mí nunca me gustó que le dijeran así, perro caliente.
0: Perro caliente.
1: Sí, como feo.
0: No, a mí me gusta más hot dog.
1: Del hot dog y todas las variedades que hay, así que a comérselo. El clásico es obviamente con la salchichita. Ajá. Y que obviamente pues tiene el repollito, pero nuestra versión de Chuco entra hoy aquí para celebrar.
0: Ah, yo sí lo incluiría.
1: Aunque
0: por
1: no
0: supuesto
1: lo sea. Sí, porque con guacamolito, ese panito así tostadito.
0: ¡Oh! ¡Qué delicia! Mucho repollo.
1: Pero a mí me gusta cocido. Cuando es crudo, ¿no?
0: ¿No?
1: Sí, llámeme usted lleno de cuentos, pero...
0: Yo creo que es más seguro comerlo así cocidito.
1: Y muchas variedades de hot dogs entran, hasta los que ya son como chili beans. Y usted le puede echar lo que quiera.
0: Le puede echar hasta queso derretido, frijolitos coloraditos, si quiere, el famoso chili bean, picante, lo que usted desee, como usted quiera prepararse el hot dog.
1: Lo que necesite. Si quiere, desde el estilo clásico neoyorquino hasta mexicalizarlo, o si no, por supuesto, volverlo un chuquito aquí con todo lo que
0: el
1: nosotros
0: aguacate
1: tenemos, con salsas únicas, mire. Ah, deli, con pepinillos me gusta a mí mucho también.
0: Y algunos llegan incluso, aparte de incluir la salchicha, ya le ponen otro tipo de embutir.
1: Sí. Ah, todo el que quieran, quiere echarse ahí en su transmetro.
0: Ese, así se llama.
1: Con todo lo que usted necesite ahí, con mortadela, con salchichón, con jamoncito,
0: hasta
1: con salchicha,
0: carne
1: con
0: asada le ponen.
1: Adobado,
0: tocino,
1: lo que usted le quiera poner. No digamos los aderezos, mayonesa, mostaza, ketchup, cebollita, michi.
0: Pero mire, si le pueden poner también un tip, cebollita que sea caramelizada, le da un toque tan diferente.
1: Sí.
0: Pero ya es.
1: O moradita, sí, ese ya lleva así.
0: Ya es de más preparación.
1: Uh-huh. Ese ya más está estilizado. Pero el clásico es con la salchicha, ¿no?
0: Sí.
1: Que sea así súper gigante. Mire qué rico Día Internacional
0: del hot dog.
1: Siempre se nos antoja y siempre hay algo que tiene que ver con comida en este
0: siempre
1: día.
0: Todos los días, todos los días hay alguna comidita que celebrar. Y hoy le tocó al hot dog.
1: Y el 15 de julio, mire, si le cae bono, que mejor celebrarlo con su hot dogito ahí. Y resuelve en casa, ¿verdad?
0: Totalmente.
1: A veces
0: sí,
1: cuando anda haciendo ahí ya no le dio tiempo de hacer almuerzo de algo. Tiene su panito, salchichita ahí. Sale y vale. Día Internacional del Hot Dog. 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
2: Si anda con ese achú. Achú, achú, achú, achú. Día Internacional de los Dulces de Gomitas. Así los conocemos. Me imagino que en otros países tienen otros nombres, ¿no? Ah, las que más me encantan son los gusanitos o culebritas.
1: Es que esas son como aciditas.
2: Sí, uno hace así, así para arriba. Miren, para arriba, para el techo. Y poco a poco la va recibiendo. Y poco a poco la va mordiendo.
1: Lo máximo las gomitas.
2: No, pero las clásicas son las redonditas, ¿no?
1: Sí, hay gomitas redonditas. Ahora hay para que usted, mire, se dé gusto.
2: Sí.
1: De lo que usted quiera, la forma que quiera. A mí sí, me encantan los ositos.
2: También.
1: Los ositos de gomitas.
2: Nada más clásico que esos ositos.
1: Sí.
2: Miren, recuerden las tiendas de antes cuando tenían como frascos en las tiendas. Unos frascos gigantes.
1: Sí, sí, sí.
2: Entonces se abrían y ahí estaba lleno de gomitas, lleno de ositos, lleno de
1: todo. Deliciosas las gomitas.
2: Sí, sí. En ese tiempo que uno no se preocupaba por el azúcar, ¿verdad?
1: Pues sí. En ese entonces... ¿Sabes cuál me gustan también? De las gomitas. Vienen unos que tienen forma de tiburoncitos.
2: Sí, ah, no, todos los que tienen de figuras. De aquellos redonditos que parecen bananitos.
1: Ah,
2: o
1: sí.
2: O frijolitos.
1: Uh-huh. Sí, sí, sí.
2: Mira, chelis. Ahora los patojos han hecho ahí todas sus evoluciones. Porque le echan chamoy, algunos que le echan un montón de cosas. Le echan...
1: No, yo me voy por lo clásico.
2: Ah, pero cae muy bien. Día Internacional de las Gomitas Dulces. Qué rico.
1: Incluso hay las que son casi picantitas tienen un sabor.
2: Hay unas, esas son las que hacen sus experimentos con tantas cosas.
1: ¿Qué le ponen?
2: Con chamoy, con chile.
1: Tajín.
2: O tojín, no sé cómo es que
1: sí,
2: se llama.
1: Sí, sí.
2: Sí, ¿verdad?
1: Pero bueno, hoy Día Internacional de las Gomitas. Para los que somos dulceros, mire, sale una libra de gomitas.
2: Lo peor que se pica uno.
1: Claro.
2: Esa onda es adictiva, hombre.
1: Yo no comparto gomitas.
2: No.
1: Es lo único que no le voy a compartir.
2: La goma.
1: La goma, ¿no?
2: ¿Por qué le habrán puesto gomitas? Por pegajosas.
1: Por,
2: ¿no?
1: Gomis, sí.
2: Por
1: sí,
2: pegajosas.
1: Por jelly.
2: Por
1: sí,
2: gomis. Bueno,
1: por
2: sí.
1: Gomis. Por gomis.
2: Tienes lógica. Gomis. Sí, ¿verdad? Por el idioma. Mamá, ¿por qué soy así?
1: Bueno, pero es lo máximo las gomitas.
2: ¿Y cómo van a poder comer? Mira, ahora le venden hasta como por libra. ¿Ha visto ahí en los centros comerciales?
1: Sí, es cierto.
2: Venden una gran
1: sí.
2: bolsota.
1: Va, deje eso. Para quienes les gustan los shotsillos, están los shots de gomitas.
2: ¿En serio? Sí. Pero traen alcohol.
1: Claro, trae. Ahí va la gomita adentro y el...
2: Yo no, ¿por qué? Ay. No conozco esos mundos yo.
1: No sé, Win, ¿qué le está pasando?
2: Es que eso es más como de chica, digo yo.
1: Pues, no. Uno que anda de repente ahí platicando con los patojos entera.
2: Que socializa mucho.
1: Cabal.
2: Día Internacional de las Gomitas de Azúcar, de todas las formas que hay, y ahí nos empiezan a mandar de todas. Hablamos de hot dogs, nos mandaron hot dogs. Hablamos
1: gracias.
2: De las gomitas, nos mandan ahí, pero solo en foto.
1: Ahora, pero hay unas gomitas que son extremadamente ácidas, que uno es inevitable
2: esas
1: que haga caras.
2: Esas son las que me gustan a mí.
1: ¡Hala, no!
2: Sí, porque lo dulce ya lo llevo, entonces.
1: ¡Ay!
2: Sí, falta eso.

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1: Yeah, cool morning, cumpleañerísimos de quincena de julio y de bono. Qué bueno cumplir años en 15 de julio. Happy birthday to you.
0: Buenísimo, genial.
1: Dos grandes voces del mundo de la música legendarias hoy están de cumpleaños y por supuesto las vamos a saludar y a todos los de la música en este super día. ¿Y hay pastelito o no?
0: Hay pastelito para los cumpleaños.
1: Traiga gomitas.
0: ¿Ah, quiere con gomitas?
1: Sí, de aquellos con gelatina y gomitas.
0: Ah, bueno, sí, podemos hacer entonces un pastel tipo gelatinoso.
1: ¿Se puede?
0: Sí, sí, se puede. Sí. Un jelly cake.
1: École. ¿En qué?
0: Jelly cake.
1: Es que, ¿qué nivel, hombre? Yo no llego a esos niveles.
0: Es un jelly cake.
1: Jelly cake.
0: Es un jelly cake.
1: Oh, yeah, gummy. Jelly gummy cake.
0: Jelly gummy cake.
1: Happy birthday to you. Cumpleañerísimos para saludarlos en el 15 de julio. Escuchen esta voz. Ay, ay, ay, ay, ay, ay, ay, cuando sube un vocerrón.
0: Happy birthday para Linda Ronstadt, que hoy está cumpliendo 80 años.
1: Wow, señorona.
0: Señorona, y por eso es que en su momento la llamaron la primera dama del rock, Linda, que ella nació en Tucson, Arizona, y fue una de las grandes voces, reina legendaria, cantante que dominó el rock, el country y muchísimos géneros más. Qué voz más potente.
1: Sí, en la música country. Sí. Estaba casada con todos los Eagles, hicieron muchas canciones. Exacto. Con las Águilas. Oigan esa voz. Ahí estaremos en la Bahía Azul. Mira, hasta la sacó en español.
0: Exactamente. Pocas cantantes han tenido esa versatilidad con su voz, sí. Participando en grandes canciones. Incluso cantó mariachi.
1: Sí, de todo. Es que ahí por la cercanía y en Texas y todo.
0: Sí, ¿verdad? Pero es difícil.
1: Por eso, y con toda la música country. De hecho, ella nace en la música country, ¿no? En todo eso. Muy bien, de las grandes del mundo de la música que tienen su saludón Pérez. Vamos con otra. On a disco. Alicia Bridges. Happy, happy, happy birthday. Otra cumpleañerísima de hoy, productora Mireia Spez, de DJ primero.
0: ¿Ah, sí?
1: En discoteca, de las primeras DJ mujeres, y luego con esa voz le digo, pero es que deberías de cantar. Tienes una voz muy especial y lo lograron. Nací ahí en Carolina del Norte, 73 años ya, pero sí, en toda esa efervescencia de la música disco. Mire, desde niña capaz de cantar con muchos estilos, y es que imitaba a todas las cantantes, por eso es que le dijeron, tenés que cantar. Debe ser, y con esta la pegó, ¿no? Una joya, un super clásico, un ícono de la música disco, esta rola. Alicia Bridges, happy, happy, happy birthday to you.

0: poquito la voz, pero
1: se vale. Era parte de la época.
0: Saluden, cumpleañeros, es ahora en este momento, y lo tienen que hacer en el WhatsApp, lo reportan y lo saludamos, ¿les parece?
1: Al 4156-105, si usted tiene cumpleañero o cumpleañera en casita que quiera saludar, felicitar, eso es el momento aquí en el Cool Morning. Nos cuenta cómo se llama y cuántos cumple su cumpleañerito, y listísimo, le enviamos su Jelly Cake Day.
0: Para que la pase muy bien y coma delicioso, ¿no?
1: Su pastelito, pastelito de jelly.
0: Reporten cumpleaños, el WhatsApp, el WhatsApp.
1: 41-56-105.
0: Ya lo saben, pilas pues. Remember me? Remember me? 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
1: You?
0: Remember me? Así se debería llamar esa canción. Sí. Es explosivo, todos los nombres de las rolas cruzados.
1: Exacto.
0: Sí, sí, todas.

0: alguien nasal él.
1: Remember me. Es que se canta. Remember me. 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
0: 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Happy, happy, happy birthday para los cumpleañeros que ya nos están reportando al 4156-105. Happy birthday. Un saludo muy especial para la tía Andrea Paniagua. Hoy está de cumpleaños y le desean lo mejor y que la pase más que bien. Hoy está llegando a los 40.com. De parte de Santiago Ramírez, que saluda a su tía Andrea Paniagua. A los 40.com. Me gustó eso.
1: Está buena. Se vale.
0: Hoy está de cumpleaños un bebé. Él es Gabriel. Gabrielcito está cumpliendo 3 añitos y con amor lo saludan sus hermanitos Moe y Tati, como de mamita y de parte de Dada. Así que happy birthday to you para Gabrielcito, que los cumplas muy, muy, muy, muy feliz. Apenas 3 añitos, bebé, sí, bodoquito, bebé hermoso. Happy birthday. Dice, por favor, saludar a JP Yela o JP Yela, que hoy está subiendo, llegando al cuarto piso de parte de sus cuates de Villas, que lo quieren muchísimo y que es uno más de la familia, que la pase súper bien y que le mandan un fuerte abrazo.
1: Seguro se llama Juan Pablo.
0: O José Pablo.
1: Sí, ¿verdad?
0: Puede ser.
1: O Jean Paul.
0: O Jean Paul también. O Juan Pablo. Juan Pablo, ya dijimos.
1: O Juan Pedro.
0: Juan Pedro.
1: Sí, ¿verdad?
0: Sí.
1: Sí.
0: Aquí dice JP.
1: O Jacinto Policarpio. No, ¿verdad? Ese como que no muy. Happy birthday a todos los cumpleaños, entonces.
0: Tenemos más saludos y en este momento reportamos a María Gabriela. María Gabriela Martínez está de cumpleaños. María Gaby, que te la pases feliz, feliz, feliz en este día. Está llegando a sus 28 añitos, casi, casi dice los 30. Ay, no sean así, está cumpliendo 28 años, sí, déjenlo. Le ponen casi 30. Sí. ¡No! Felicidades, que tengas un lindo día y que comas mucho pastelito, que te consientan como te mereces.
1: ¡Yeah! Es como el viernes, ¿verdad? Ya no dicen feliz viernes, sino ya se fueron al fin de semana.
0: Hay que aprovechar el día, la vida.
1: ¡Happy birthday a todos los que cumplen años en quincena de julio con todo y bono!
0: De una vez.
1: Chilero, sale. Happy birthday. Miércoles.

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2: El fútbol explicado al mejor estilo de la 102.5. ¿Qué es eso de 4-4-2, eso de 4-3-3, o eso de 5-1-4, o 5-2-3? ¿Cómo está la cosa ahí?
3: 4-4-2, 10. 4 más 4 más 2, 10. Ajá. Luego el otro es 5-3-5-3-8. Y 2, no, ahí nos pasamos, no son 10. Ah, sí, 5-3-2. 5-3-2 es 5-3 y 2, 5 y 5, 10. Ajá, ahí está. Y ese cuadro. El otro es 4-3-3, ¿verdad? 4 más 3, 7 más 3, 10. Cabal. Ahí está, eso es. Y uno que llevamos, 11. Y 11 contra 11, 22. Tras el huehuecho. Eso es.
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0: bienvenidos al Cool Morning. Gracias por estar aquí. Los saludan
1: los aliados de la madrugada.
0: Yeah, Cool Morning.
1: Y bienvenido al Bono 14. ¿Ya te cayó tu Bono 14? 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
0: Yeah. Vamos con los peques, con los chicos, con los niños. No nos hemos olvidado de ustedes. No. Ya van a entrar al colegio, ya van llegando, no se preocupen. A ver, para hoy, con toda esta euforia y fiebre del mundial. Aparte son los superlativos, los buenos elogios que les dan a los jugadores, pero hay algunos que tienen su apodo.
1: Ajá.
0: ¿Qué apodo les gustaría tener a ustedes de los famosos que hay?
1: De los famosos que
0: no,
1: hay.
0: ¿Cómo les gustaría que dijeran? No. Por ejemplo, Messi obviamente es la pulga,
1: la pulga,
0: ¿no? Y ahí está el Siu, ya saben que es aquel, ¿no?
1: Siu.
0: Hurricane, qué bonito juega.
1: Ese
0: con
1: usaría
0: su nombre, ¿no?
1: Yo.
0: ¿Ese quiere usted?
1: Eso quiero.
0: Así, huracanesca.
1: Sí, así. Michi Hurricane.
0: Así tal cual.
1: Así tal cual.
0: No quiere Donatello, como aquel que andaba, estaba triste ayer, mi gordo. Se quedó ahí.
1: No.
0: Ah.
1: No.
0: Estercita Espósito hizo su...
1: lo va a consolar. Sí, claro.
0: No, pero él lo hizo. El androide, ¿no? Que es el Haaland. ¿Se recuerda de Di María? Ya no está en este mundial,
1: sí,
0: pero
1: sí.
0: Él es el Fideo.
1: El Fideo.
0: De hecho, sus amigos le dicen Fide.
1: El
0: así,
1: Fideo.
0: Tal cual, ajá. Así. Y así hay muchos, ¿no? Ahí para poder tenerlos. El Dibu, ¿no?
1: Generalmente,
0: el Dibu. Lo confunden como Tibu.
1: Dibu.
0: Ahí. Y todos los que hay. A Lautaro, el que le dicen el Toro. Y tienen muchos, ¿no? A Zinedine Zidane le decían Harry Potter.
1: Harry Potter.
0: A Pedri le dicen el pequeño mago.
1: El Chicharito.
0: A Antoine Griezmann, uno que le gusta, ¿cómo le dicen?
1: ¿Cómo le dicen?
0: El Principito.
1: Por supuesto.
0: Que ya no está. Y así hay muchos, ¿no? Pero de los famosos apodos que tienen los futbolistas, ¿cuál serían ustedes?
1: Y tienen que responder solo para los peques, eso sí, en nota de voz al 4156-105, solo para los peques, ¿ok?
0: ¿Qué apodo les gusta de los futbolistas? ¿Qué apodo quisieran tener ustedes?
1: Ajá.
0: El GOAT, también ahí.
1: Eso está, el GOAT.
0: Puede ser, ¿no? Hurricane, ¿quieren a mi chico?
1: Yo quiero, ¿y usted cuál es el nombre?
0: No sé, así como The GOAT. 41-56-105, solo para los peques, solo para los chicos. La tanto fútbol llevamos ya que 101 partidos, quedan 3 nada más.
1: Nos queda poquito.
0: Vamos a extrañar.
1: Ay, muchísimo.
0: Bueno, ¿qué apodo les gusta? ¿Qué apodo quisieran ustedes de
1: el
0: los
1: Brody
0: famosos que hay ahí de los futbolistas? Hay algunos que juegan con su apellido y ahí va el nombre, ¿no? Por
1: ajá,
0: supuesto, para poder tenernos. ¿Qué apodo? Cuéntenos ahí en el WhatsApp.
1: 41-56-105. Este es un segmento especial para los peques, como todas las mañanas. Esperamos sus notas de voz.
0: Y entonces, Pati, ¿y la canción?
1: Se durmió.
0: 1, 2, 3, 4, 5. Cántele. Ahí viene.

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1: Pues

0: Sí, me gusta. Me gusta el CR7.
1: Ah, muy bien. Ok, Mateito, muy bien.
2: Famosísimo, ¿no?
1: Se encanta el bicho. Sí, sí, sí.
3: Algunos que van con su apellido.
2: Bueno, dice, bueno.
1: Ah, ok, muy bien. Así.
2: Casi no lo escuchábamos.
4: Mi apodo en el fútbol sería Nikki la portera.
2: Ah, bueno.
4: Porque a mí me gusta jugar de portera en el colegio.
1: Ah.
4: Gracias, que tengan feliz turno.
1: Igualmente, feliz día, portera.
5: Buenos días, soy David Santiago Ruiz Salazar y me gustaría que me dijeran la Pulga Ruiz.
1: La Pulga Ruiz, ¿qué talito?
6: Hola, buenos días, mi nombre es Daniel Larios y yo quisiera ser Bociña, mejor conocido como el que ataja todas a España.
1: Ah, muy bien. Lindos.
2: Me llega. Sí, es de los apodos de los jugadores
1: de los apodos,
2: existentes.
1: Exacto.
2: ¿Sabes?
7: Buen día, Michi Winnie. A mí me gusta el apodo de la tortuga ninja. Ah, sí.
1: Ahí
2: debe
1: está.
2: Ser Donatello.
1: Donatello.
2: Como a Queche.
1: Uh-huh.
2: Está bravo.
1: Ay, enojado está.
2: Bravo,
1: pues.
2: El hombre ayer.
1: No le pasa, ¿no?
8: Hola, Michi Winnie. Soy Samuel. Mi apodo sería de Messi. Que es la pulga, adiós.
1: Adiós, pulgón.
9: Mi tío viene, me llamo José Miguel. Y el que me gustaría tener, si fuera un jugador,
1: ajá,
9: es Sio, porque es el mejor jugador, aunque haya perdido.
1: Oh.
9: Porque me encanta. Adiós.
2: Adiós. Hola.
10: Hola, Michi, bien, ¿cómo están? Yo soy Monse y yo me pondría el apodo el mosquito, que es de Mbélé. Adiós.
1: Ah, cierto, el mosquito es de Mbélé.
2: Ah, cierto,
1: ok.
2: Cierto, el mosquito.
1: Muy bien, Monse.
11: Hola, Michu y Jimmy, yo me llamo Mariana y el que yo y el apodo que a mí me gusta será el principito. La principrita y la pulga. Adiós.
1: Muah, muah, muah.
2: Ay, no, hombre, qué alegría.
1: Principita.
12: Buenos días, Michi Yubini. Yo soy Luisa. Y si yo fuera un futbolista, tal vez podría ser mi apodo La Pulga. Me gusta mucho.
1: Muy bien.
12: Adiós.
1: Qué linda pulga.
13: Buenos días, Michi Yugini. Soy Marce y mi apodo favorito del fútbol es Menino de Vila, de Neymar, cuando estaba en sus inicios.
2: Asa.
13: Gracias.
1: Conocemos. Muy bien.
2: Les aplauso, papá.
14: Buenos días, Michi Yugini. Soy Jadi y les digo que el apodo que me gustaría tener es el del arquero Bociña.
2: Ahí está.
14: Porque ojo, como portero, normalmente cuando me van. Porque a veces las topo buenas o se me van.
1: Ahí está.
2: Van a haber muchos bocinos.
1: Muchos bocinos, sí, sí, sí, sí.
15: Hola, Wichi Winnie. Yo soy Alondra y me gustaría a mí, como futbolista, el príncipe. Dios.
2: El principito Griezmann.
16: Hola, Michi Winnie. Soy Joaquín y me llamarían Ghost, como le dicen a Messi. Adiós.
1: Adiós.
17: Y a mí yo quiero que me llamen Rayo. Adiós, les mando un abrazo.
1: ¡Muah! Besitos para ti, qué lindos.
2: Y aquí tenemos a la Michi Hurricane.
1: Michi Hurricane.
2: Oye, patojos, que les vaya bonito.
1: Son lo máximo.
2: Que los dejen salir temprano para ganar el partido.
1: Sí.
2: Debe ser. Yo me voy a fugar hoy de la U. Ya,
1: vaya,
2: dicho está.
1: Okay.

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1: Cool morning.
3: Así tal cual, suena lo que quieras. Activas un click en una rola. A veces pasa hasta 2 segunditos, ¿no?
0: Se pasa un poquito.
3: 1 o 2 segundos. Tienen que atinarle el nombre de la canción y de qué banda, de grupo, qué grupo es. Rapidinguiris. ¿Dónde? En el WhatsApp.
0: Sus respuestas al WhatsApp en nota de voz 4156-105. Tienen que ser de las 5 primeras personas que le atienen a este cliccito.
3: Ñaca, ñaca, ñaca, ñaca.
0: ¿Cómo vendrá este click hoy?
3: Ese es chance de la Patty Collins.
0: Patty.
3: Mi amiga la PC, y es la encargada. Está lista. Dice que está fácil.
0: ¿Ah, sí?
3: Un clic nada más, Mitch. Bueno. Click and roll y rola la rola con un clic. Ahí va. 1, 2, 3, 4, 5.
0: Ah. Again, please.
3: Está
0: ¿otra
3: fácil,
0: vez?
3: ¿No? Con más mocha ahí, por
0: un poquito
3: favor.
0: Más, Patty.
3: Más watts, Patty.
0: Ayuda.
3: 1, 2, 3.
0: Ya.
3: ¿Qué rola es? Vuelen, corran y aceleren para hacer los primeros 5 nada más. Y piden su rola favorita de las que suenan, ¿no? De los hitazos. I'm coming.

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1: Facilísimo, hoy sí está, más que regalado.
0: Más que regalado,
1: sí,
0: hasta
1: sí,
0: dos
1: sí.
0: Segundos de la rolita, pero es conocidísima y ultra archi mega fácil, así pero facilísimo, ¿no? Aquí está en llegar y ser los cinco primeros.
1: Ser los cinco primeros, sí.
0: Fácil, llegaron como 50, pero así. Pero aquí la ley del más vivo. El primerito en llegar, a ver qué rola es y que pidan su rola, ¿no?
2: Buenos días, Michi Yugini. Esta es Don't Speak de No Doubt. Y si pudieran poner It's My Life de No Doubt. Gracias.
0: Bueno.
1: Se vale.
0: Solo porque es la Gwen Stefani. Solo por eso.
1: Solo por eso.
3: Buenos días, Michi Yugini. Esta es Don't Speak de No Doubt. Y si la tiene, por favor, podrían sonar como original de 311. Gracias.
0: Como original.
1: Muy bien.
0: 311. Qué buena, ¿no?
4: Buenos días, Michi Yugini. Es la canción de Don't Speak de No Doubt. Si no estoy mal, ya tiene. Por favor, complázcame con Just a Move de John C. Canciones, buen día.
0: Ahí para el Principal Office.
5: Hola, hola, buenos días. Esa es Don't Speak de No Doubt. Si me hacen favor de incluir Be My Lover de La Push, gracias.
0: ¿Cuántas llevamos, Michelle?
1: Cuatro.
0: Uno más, que venga.
6: La canción es Don't Speak.
1: Pero viene.
0: ¿No pidió canción?
1: Sin canción.
0: Ah, bueno, le va a dar paso a un sexto.
1: Pues sí.
0: Miren, qué leche. Qué suerte. De Rivet.
7: Hello, es Don't Speak de No Doubt. Y la canción que vamos a solicitar para hoy es En la ciudad de La Fuga, eso es estéreo.
0: Aguante.
1: Okay, muy bien.
0: Davito y Soda y todos.
1: Qué buen platillo musical.
0: Rolas, ¿no?
1: Sí.
0: Y entonces, fácil, ¿no?
1: Facilísimo. Don't Speak, No Doubt.
0: Con la voz de Gwen Stefani, que nos va a traer otra de ella, entonces, con la de It's My Life, que nos va a traer ahí también, John MC, La Bush, Soda Stereo y 311. Véngase, tú y yo.

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2: École, vamos con Amílcar Montejo, información del tránsito allá afuera, reporte vial en Ciudad de Guatemala, por supuesto, cómo anda el... ¡Ay, el trafiquín allá afuera! Buenos días, Amílcar, cool morning.
3: Buenos días, cool morning. Buenos días, Ciudad de Guatemala, intermedio de la semana, informándole. Dos vehículos colisionaron dentro del carril reversible, el carril temporal que se ubica en la ruta del Atlántico, kilómetro 4.4, zona 17, impactando la movilidad hacia la calzada José Mía y Vidaurre. Confirmaron que intervinieron agentes de la Policía Nacional Civil porque una persona podría ser trasladada a un centro asistencial. Taxi con desperfectos mecánicos interrumpe la séptima avenida, octava calle de la zona 9 en la pista derecha hacia el área norte. Han coordinado su retiro. Por favor, precaución por una mancha de diésel que ha provocado algunos percances, especialmente en motocicleta, dentro del viaducto Juan Pablo II, que es el área de la 11 avenida sexta calle frente al zoológico La Aurora y el mercado de artesanías. Personal de Limpia y Verde estará arribando en los próximos minutos. También le confirmamos que hasta esta hora y en este momento no se reporta ningún tipo de lluvia o que el clima esté afectando en algún sector de la ciudad capital.
1: Bien anotado entonces.
2: Cuando aquellos dicen que va a haber canícula, llueve.
1: Supuestamente vamos a entrar a un periodo
2: Gracias.
1: De canícula.
2: Sí, supuestamente, pero a ver qué tal. Gracias, Amílcar, información del tránsito para ustedes en este súper, súper miércoles. 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
5: ¿Qué anda viral ahí?
0: Se viralizó.
5: ¿Qué anda viralizado?
0: Se sí. viralizó un invento que acaba de realizar una chica de 16 años.
5: ¡Upalín!
0: 16 años. Ella inventó un aretito que toma fotos y envía la ubicación en una emergencia.
5: Ah, mire, qué
0: sí.
5: bueno.
0: Buena idea.
5: El arete es una joya, sí, ¿verdad?
0: Depende.
5: Como accesorio.
0: Un accesorio.
5: Joya,
0: bisutería. Pongámoslo así.
5: Es cámara y... tiene alerta de emergencia.
0: Tiene alerta de emergencia. Exacto. Y se activa directamente para tomar las fotografías, programa ubicaciones y también envía una alerta a los contactos seleccionados. Usted lo puede configurar directamente.
5: Pero no es de oro.
0: A su smartphone. No, no es de oro. De hecho.
5: ¿Dónde fue esto?
0: Esto fue en África.
5: École.
0: Mejor
5: en
0: dicho.
5: Sudáfrica.
0: En Sudáfrica. École. Ella se llama Bonale Empalele. Y esta chica dijo que pues se sentía un tanto insegura porque ya le tocaba caminar para ir a estudiar. Había una situación delicada por donde ella pues vive de delincuencia y dijo, bueno, ¿qué tal si hago un proyecto para que nos podamos proteger? ¿Sí? ¿Sí?
5: Muy plausible, completamente.
0: Muy bien.
5: Un arete de seguridad.
0: Un arete de seguridad. Ella se lo pone, cualquier mujer se lo puede poner. Y ni siquiera usted nota que es una cámara.
5: Sí, seguro.
0: Porque es un aretito súper discreto.
5: Va, cuando me esté así poniéndose de lado, ya sé que me está tomando. Pues ahora voy a saber. Y
0: sí,
5: su
0: ya,
5: ubicación. Mire,
0: ya
5: qué bueno,
0: patentó,
5: qué bueno. Ya en serio, qué
0: ya
5: bueno.
0: Ya lo patentó y se llama Alerting Earpiece.
5: Y viralizado, ahí subido, sí. Ya me imagino todos los comentarios y qué bueno. ¿Cómo se llama?
0: Alerting Earpiece.
5: Ahí está, mire qué bien, qué
0: ¿sí?
5: bien.
0: En lugar...
5: Y son dos, tienen que ser dos para despistar al enemigo.
0: Claro, viene pares. Y usted lo puede utilizar en el momento que quiera.
5: Mire, qué chilero. Yo creo que es una solución discreta.
0: Muy bonita, sí, buena idea.
5: Y para todos, ¿no? Que están expensos a eso, ¿no?
0: Y por eso es que ella también se ganó un premio. Un premio por innovación.
5: Yeah,
0: un proyecto que la verdad, pues, me parece buena idea. Apenas, es que es súper jovencita, 16 años
5: sí,
0: tiene.
5: Sí, sí, sí.
0: Una
5: sí,
0: chavita. Sí, sí, sí. Pero bueno. Me imagino yo que ya está patentado y veremos qué pasa.
5: ¿Pero
0: más
5: qué?
0: Adelante.
5: ¿Alguien lo va a desarrollar para
0: seguramente alguna venta, empresa, o, alguna o empresa el... de seguridad la va a ayudar también con todo este tema de desarrollo y después ponerlo a la venta, etcétera, etcétera. Pero por lo menos de ella surgió la idea.
5: ¿Pero cómo tomará las fotos? ¿Cómo capturará las
0: imágenes? Porque usted lo conecta directamente a un dispositivo.
5: Ah.
0: O si no, también ha visto como los audífonos que uno tiene, que le da un toquecito.
5: ¿Cómo?
0: ¿Cómo? Pero no tiene ese sonidito. Pero lo activa. O sea, usted lo puede hacer así, le da un toquecito, se activa la cámara.
5: Qué chilero. La verdad,
0: ahí está.
5: Sí. Qué chilero.
0: Y toma
5: muy
0: fotos,
5: bien.
0: Video.
5: Super pilas.
0: Y también, lo mejor, manda alerta.
5: Ahí
0: y
5: está.
0: Su ubicación.
5: Y la ubicación.
0: ¿Dónde se encuentra usted?
5: Qué mejor que.
0: Claro.
5: ¿No? Qué bueno, qué bueno, qué bueno. 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
5: Tengo una buena canción para ustedes.

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3: Ah, mira vos, qué buena pregunta. Mira, un falso 9 se defiende con un falso 4, pero tenés que tener cuidado porque un falso 4 es un jugador que es un defensa, pero que no es defensa. Y tenés que tener un falso 5 adelante de él que va a apoyar al que va a ser un falso 8. El falso 8 juega, a veces se va, a veces viene, a veces defiende, a veces pasa al 5, pero lo más importante es dejar suelto al 10, porque ese es el que va a apoyar al que va a ser tu falso 9. En realidad todo es una falsedad en el fútbol. Es así, el fútbol es así. Falso, ¿viste?
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0: Yeah. El balón de la fiesta del fútbol, quieren pelota, quieren chibola, quieren balón. ¿Qué hacemos con la gripe?
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0: ¿Qué tienen que hacer nuestros oyentes?
1: Tienen que cantar la porra de Neumonil y se ganan ustedes, participan para ganarse el balón de la fiesta del fútbol.
0: Los primeros tres en llegar rapidito en el WhatsApp.
1: 4156-105.
0: Los primeros tres cantando la porra y los sometemos a votación. ¿Les parece? Tienen que volar, tienen que llegar rapidísimo en este momento, por supuesto. Y después hay votos ahí. El primero en recibir dos votos se gana, se lleva la pelota. Se lleva la pelota. Ya son los últimos, ya solo estamos en cuenta regresiva. 3, 2, 1 y ya no habrá más. Aquí los esperamos en el WhatsApp. Superpilas.

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0: Y para poder llevarse el balón, la pelota de la fiesta del fútbol, los primeros tres en llegar, aquí los tenemos, participante A, B y C. En ese orden, y después van a tener que votar ahí rapidito los que se pongan las pilas. 24-11-20-50, ¿verdad?
1: Exactamente.
0: 24-11-20-50, rapidito. El primero en recibir dos votos. Participante A, lo escuchamos.
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1: Ah, ok, bueno. Bien.
0: Cambió la letra un poquito. Pero ahí va. Participante B ahora.
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0: Muy bien, salud. muy bien. Todavía no tienen que llamar, no hemos escuchado al participante C. Para los que están ahí llamándole, todavía no. Vamos con participante C, sí. Ahora sí.
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0: ahora sí, el teléfono en su lugar, 24-11-20-50, el primero en recibir dos votos, ganador. Solamente tiene que decir participante A, participante B o participante C en el teléfono.
1: Al 24-11-20-50, ustedes mandan, ustedes deciden.
0: Ahora sí está libre. Ahora sí tienen que marcar.
1: Ahora sí.
0: Y ahora, ahí va llegando. Póngalo bien en su lugar. 24-11-20-50, llega. Hola, buenos días. ¿Para quién es el voto? ¿Qué participante?
6: Good morning, muchas gracias al participante B.
0: B. Muy bien, póngale un voto ahí al participante
6: gracias.
0: B. Muy bien, miren, ¿qué está pachando ahí usted? Vamos con otra llamadita, ahí viene, participante B lleva un voto. Hola, buenos días, ¿para quién?
7: Good morning, buenos días, para el participante C, por favor.
0: Sí. Bueno, 1-1, ahí empate, uh-huh. De momento. Hola, buenos días, ¿voto para quién?
7: Sí, por favor, Clara, la C.
0: ¡Sí!
1: ¡Sí! ¡Muy bien!
0: Ya ganó entonces la participante C. Y de una vez que
1: y
0: se gana.
1: Suena así y se gana el balón de la fiesta de fútbol gracias a Neumonil.
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0: Yeah. Ahí le vamos a pedir datos. Solo dice Gloria Rosales. Ahí es la ganadora.
1: ¡Felicitaciones! Entonces,
0: otro balón, Michi.
1: Sí, se va.
0: Felicidades. Felicitaciones con Neumonil.

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1: Solo incorrectas. Incorrectas. Solo incorrectas.
2: Solo respuestas incorrectas se valen. A una frase chiquitita, sí, sí, sí, es de una película, pero no queremos la respuesta correcta, no estamos ni preguntando de qué película es, ni qué actor, ni nada, sino incorrectas nada más.
0: ¿Cómo aplicarían ustedes esta frase? Así de fácil, en nota de voz al 4156-105.
2: ¿A quién? ¿A quién? Solo respuestas incorrectas a esta frase que está cortita para hoy. Ahí para divertirnos un poquitito hoy miércoles, ¿les parecen? Aquí les va. ¿Cuál es su respuesta incorrecta a esta frase?
3: Oye, chico, no soy lo que tú crees que soy.
2: ¿Quién creen que lo dice? Solo incorrectas. Aquí los esperamos, ya saben, en el WhatsApp.
0: 4156-1025.
3: Oye, chico, no soy lo que tú crees que soy.
2: Ay, qué situación se puede aplicar. Debe ser, debe ser. Bueno, solo respuestas incorrectas en el WhatsApp. Superpilas, aquí los vamos esperando a todo lo que tengan ahí para responder incorrectamente.

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1: Solo respuestas incorrectas a esta frase famosa ahí de una película. ¿En qué situación la aplican o cuál es su respuesta incorrecta para esta frase de una movie?
2: Oye, chico, no soy lo que tú crees que soy.
1: Y aquí los escuchamos a ustedes que enviaron ahí en el WhatsApp.
0: Al 4156-105.
1: A ver.
3: Hola, mi Chiguini. Ese es Chili Willy, hoy que regrese de vacaciones. Justo así le va a decir a Velarde.
1: Anda de vacaciones.
0: ¿Después?
1: Mire, pues.
0: Ah, vaya.
1: Ni enterado andaba yo.
4: Good morning. Ese es Maverick en la película Top Gun. Saludos y bendiciones. Soy Van Argentina.
1: Ah, solo respuestas incorrectas a esta frase ahí para reírnos un poquitito. A ver en qué lo pueden aplicar. Aquí las ocurrencias sí tienen sentido.
2: Oye, chico, no soy lo que tú crees que soy.
1: Hasta se ríe uno, ¿no?
0: Sorpresa se lleva uno.
1: Surprise.
5: Good morning, Michi Yugini. Pues esa frase la dicen todos los presidentes ya cuando están en la CIA.
0: Ajá.
1: Cabal, solo ya. Incorrecto.
6: Esa es la tajante respuesta que le dice mi búho a los cuidadores de carros cuando yo dejo mi casita rodante con mi persona adentro. Y al otro día me amanecen diciendo que me habían cuidado el carro toda la noche. Saludos, Michelle.
0: Saludos, bubito.
1: Casita rodante le llama.
0: La cosita del búho.
7: Eso se lo dijeron todos los diputados al pueblo de Guatemala. Les turno.
0: Vaya si no. Muy bien.
8: Hola, Michi. Hola, Uini. Es el guasón cuando se fue de viaje al Caribe.
0: Por allá andaba el guasón.
1: Solo respuestas incorrectas.
2: Oye, chico, no soy lo que tú crees que soy.
1: En el WhatsApp
0: 4156-105.
1: Ya lo saben, ahí los vamos esperando a todos ustedes en esta mañanita espectacular. Así que saludos por donde van, vénganse. El miércoles, espéreme, hay un relajo aquí.
0: ¿Qué pasó?
1: Pati, que suene bien, porque tenemos que irnos allá, pana. Ahí está.

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0: Solo incorrectas.
1: Incorrectas.
0: Solo incorrectas.
2: Solo incorrectísimas.
3: Más
2: solo
3: que
2: respuestas
3: incorrectas
2: a esta frase del cine. Ni qué película es, ni quién es. Lo más ocurrente posible. La más incorrecta a esta frase.
4: Oye, chico. No soy lo que tú crees que soy.
2: Imagínese. Imagínese.
3: En nota de voz siempre, al 4156-105, sus respuestas.
2: Yo le he usado a veces. ¿Sí?
5: Esa es la que me dijo mi jefe cuando me dijo, veniste a trabajar conmigo, aquí va a haber un ambiente laboral mejor que donde esté.
3: Ok. Órale. Bueno.
6: Hola, Michi y Winnie. Eso fue lo que dijo Mbappé ayer en el partido ante España.
2: Se ríe el amigo.
3: Así, ja, okay. ja.
7: Hola, hola, buenos días de Clásica. Esa frase sale en la película ¿Dónde están las rubias?
2: Son solo respuestas incorrectas. Solo incorrectas. De eso se trata. Solo respuestas incorrectas.
4: Oye, chico, no soy lo que tú crees que soy.
2: Solo incorrectísimas. De eso se trata la dinámica.
8: Cool morning, Michi Ugini. Eso me dicen a mí. Pareces enojado, pero ya cuando estamos ahí tratando, molestando, ya luego ya no me soportan de tanta molestadera. No. Saludos, Michi Ugini.
3: Ya no lo soportan.
2: No soy lo que crees que soy.
9: buenos días, cool morning. Ese es... Esa sale en la escena de Shrek, cuando Shrek va a rescatar a Fiona.
3: Ok.
9: Le dice esa frase icónica.
3: Exacto.
2: Solo respuestas incorrectas.
4: Oye, chico, no soy lo que tú crees que soy.
2: Y aquí llega pero un montón para divertirnos un poquito mejor.
10: Good morning, eso lo dice doña Consuelito ahora que siente pasos. Guajajaja.
3: Ya pasamos con el top.
11: Hola, Michi Willy. Eso lo dijo Sandra Torres a Arévalo.
12: Esa frase la dice Messi cuando se pone sincero.
3: Oh my God.
2: Solo respuestas incorrectas a esta frase.
4: Oye, chico, no soy lo que tú crees que soy.
3: Ahí está.
2: Aplicados en uno o en otro.
3: Para mucho.
2: Incorrectas. A ver.
13: A mí me parece que es Donald Trump hablándole a todo el Medio Oriente.
3: Donald Trump.
2: Me da risa las risas.
14: Sí. Buenos días, Michi Ugini. Eso se lo dice Infantino a todos los que creen que el Mundial ya está vendido para Argentina. Saludos.
3: Saludos.
2: Saludos.
15: Buenos días, Michi Ugini. Esa frase se la dijo Haaland a Vinicius cuando Noruega le ganó a Brasil. Okay. Saludos.
3: Buenos días,
16: Kilmorning. Buenos días, jóvenes. Buenos días.
2: Buenos días, Marín.
16: Buenos días. Eso se lo dijo Yamatei a Miguel. ¿No crees lo que soy?
3: Me queda la risa.
2: No, pero por lo menos están contentos.
3: Sí, eso es lo bueno.
4: Oye, chico. No soy lo que tú crees que soy.
2: Bueno, un parito más de todos los que han llegado, ¿eh? Uy,
17: good morning, Michi,
2: se me dolió.
17: Eso lo dice el poli cada vez que entra a la cabina y lo saluda Ugini.
2: El poli, saber dónde anda fugado mi compadre.
3: Saber que se hizo el poli.
18: Buen día, chicos.
2: Buen día.
18: Qué raro se le oye la voz a Chili Willy hablándole ahí a Federico. Que no es lo que parece ser. Que tengan buen día.
4: Oye, chico, no soy lo que tú crees que soy.
3: Oye, chico.
19: Buenas. Esa la dijo la novia de Mbappé.
3: Ah,
2: Estercita.
3: Esposito.
2: Ah, mire. Hizo su llamado y su cometido. Muy bien, solo incorrectas.

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0: Calamaro y Cotín, qué bien. Qué buen sonido,
1: de
0: ¿no?
1: Esto
0: la
1: fue
0: original, ¿verdad? Pues si andan ahí con. Nació ahí en el Roquito en español, esta rolita. Bueno, para el domingo sí está para la final, ¿no? Con ese show musical, media hora, de show de medio
1: media
0: tiempo.
1: Hora.
0: Hay algunos artistas que van a actuar en el pre-show, uh-huh. Unos que no serán televisados y habrá otros que sí estarán en el show del medio tiempo. Mire, a los Super Bowl.
1: De una vez, y ya se anunció, se han ido agregando poquito a poquito
0: figuras.
1: Sí, cada
0: vez agregan más, ¿verdad?
1: Acaban de agregar.
0: Yo me quedé en Madonna y Bieber y Shakira.
1: Ahora agregaron a Robbie Williams y a Nicole Scherzinger. Sí. Va a estar Robbie Williams, Laura Pausini, Nicole Scherzinger, ex Pussycat Dolls.
0: Ella es la de Doncha.
1: Exacto.
0: Ella no canta así como mucho, es solo para ver algo bonito, ¿no? Agradable, digo yo.
1: La verdad no sé por qué.
0: Sí, porque Madonna, pues, ni modo.
1: Va a estar también Tom Cruise.
0: Ah, pero él
1: presente.
0: No canta.
1: No, pero
0: se va a echar la de Risky Business.
1: Algo va a ser. También el famoso streamer iShowSpeed, que ha generado muchísima polémica. Es muy famoso, muy conocido dentro de los streamers y los patojos.
0: ¿En serio?
1: El famoso iShowSpeed.
0: Ah, los BTS van a estar, los
1: BTS
0: coreanos.
1: También.
0: Eso sí recuerdo que ya
1: sí.
0: Estaba.
1: Jennifer Hudson, ella va a interpretar el himno nacional de los Estados Unidos.
0: Okay.
1: Ajá, ella va a estar ahí, también pues ya se sabe, Shakira, lógicamente, Justin Bieber, que también ya se confirmó, Doña Madonna y... No, pues, señor Madonna, y va a estar Chris Martin, porque él está a cargo de toda la producción,
0: de la producción
1: musical.
0: El Coldplay.
1: Uh-huh.
0: Ah, mire.
1: Sí.
0: Sí, tiene una muy buena producción con el Mundial y con los Muppets y todo, que se lo han echado chilenos.
1: Muy
0: y
1: bonita.
0: Lo han visto ahí antes de cada partido. ¿Qué irá a cantar Madonna?
1: No sé, no tengo ni la menor idea. Tendrá que cantar más de las más importantes de su carrera.
0: Va a estar bueno, ¿no?
1: Sí, los BTS, que tienen un montón de roles que no me las sé.
0: O sea, que el domingo hay que estar pendiente ahí. Exacto. desde las 12.
1: ¿A esa hora será?
0: El partido es a la 1.
1: Ah, entonces va a ser un poquito
0: como
1: antes.
0: Entonces, como desde las 12, para poder estar ahí entre todos. Laura Pausini.
1: Laura Pausini.
0: Bueno, me sorprende. ¿Sí? Canta muy, muy, muy, muy bien, ¿eh? Entonces,
1: tremenda voz la de...
0: Una de la tarde, hora nuestra, así que hay que estar pendientes ahí un cachito antes, una hora antes, más o menos, ¿no? Pero el show del medio tiempo sí va a durar media hora. Lo reglamentario son 15 minutos, pero no sé qué va a pasar, ¿no? Porque para los jugadores lo mero que quieren es enfriarse, ni mucho menos descansar tanto. Pero miren, hermanos, el show es el show. Y es que todo lo que jala, ¿no? Nuevos adeptos, nuevos seguidores y todo, pero impresionante.
1: Yo creo que está buscando a todas las generaciones unidas.
0: Representaciones.
1: Sí, representación. Va a estar Gustavo Dudamel.
0: Eso
1: que es
0: sí,
1: un
0: no
1: director
0: es.
1: De orquesta.
0: Ah, ok.
1: Ajá, ellos van
0: Mucho
1: a estar
0: gusto.
1: Con Coldplay.
0: Ah, ok.
1: Porque ellos van a cerrar con broche de oro.
0: Ahí va a aparecer.
1: Ahí tiene que estar,
0: tiene
1: Chris.
0: Tiene que aparecer. Bueno,
1: sí.
0: Para el Dominguiviris, entonces.
1: Hay que estar pendientes, entonces.
0: Como a mediodía. El partido es a la 1:00 p.m. La gran final. Ya sabemos, España ya clasificada para esa final. Hoy se define el segundo.
1: Uh-huh.
0: Para cerrar esa
1: ¡Ay,
0: llave.
1: Qué nervios!
0: Entonces, ahí vamos.
1: ¡Yeah!

0: suenan las sirenas al final, ¿verdad? Ahí siempre me llamó la atención ahí. Ah, se descarnaba ahí Robbie Williams.
1: Se iba quitando todos los pedazos.
0: Nos vamos, pásenla bonito. Aquí les esperamos todos los días muy temprano, mucho antes de las 5:30 de la Micho. Yo vine con ustedes todas las mañanas y todos los días. Llegamos a la quincena, ya llegó Bono con Julio. Tiene que ser para muchos, para los que sí y para los
1: cuidarlo,
0: que no.
1: Hay que cuidarlo, estirarlo.
0: Adiós, Michelle.
1: Adiós, Ugini, que la pasen genial. A disfrutar este miércoles en la 105.
0: Y que la pasen fenomenal y sigan ahí chilerón, chilerón, chilerón. Se quedan con...
1: con doña Bea, Beatriz de Cid.
0: Doña
1: dice
0: Beatriz.
1: Que ya no diga doña. No, Beatriz
0: doña,
1: de Cid, no. La colochita.
0: Doña era solo que era doña Dolores Bea.
1: Y doña Beatriz.
0: Ella es la seño Bea.
1: Seño Bea, pues.
0: Ana Beatriz.
1: Ya bien.
0: La colocho.
1: Con su... ¿hoy es café con punch?
0: Algo así.
1: Sí, ¿verdad?
0: ¿Con ponche?
1: Con punch.
0: Ah, con punch.
1: Con punch.
0: Sí, con ponche.
1: Ah, eso es para el viernes, es para el viernes.
0: Viniendo de ella, le creo. No. Chao, chao, chao. Bye.

0: 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Las 9:03. 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

0: Pues sí, yo puedo medio adivinar porque hay cosas evidentes. Hay a veces dejamos que se note en nuestro semblante, en nuestro andar, incluso en el volumen con el que hablamos, en el tono de voz que usamos, se puede ir notando un poco cómo nos sentimos y lo que estamos pensando. ¡Ja! Pero hay cosas que ni siquiera se asoman por la ventanita de los ojos. No. Entonces, para no estar yo adivinando por ahí que si sí, que si es esto, que si es lo otro, contame what's on your mind. Tell me what's on your mind. Por el 4156-105, contame, ¿qué estás pensando? ¡Ay, pícaro!
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0: La estamos pasando bien desde que nacimos. Hace 3 años y pedazo ya que nacimos, que nos reunimos aquí en el 102.5 para pasarla bien y seguimos en esas. Buenos días, Guatemala. Buenas tardes, España. Buenas noches, Singapur. Hoy desde tempranito, bien, bien acompañados del Cool Morning con Michi y Hugo. Y ahora nos toca a nosotros por las siguientes 3 horas para seguir pasándola bien. Bien decían mis compañeritos que Madonna va a estar el domingo en el medio tiempo de la final del Mundial. Será la primera vez que hagan un medio tiempo, la primera vez que haya un intermedio musical. Se siente súper loco, ¿no? La primera vez con intermedio musical 2026. Pues sí, Madonna va a estar ahí.

0: Ustedes son lo máximo. Me preguntan por acá que cómo me fue con mi apuesta. Yo no les dije ayer a quién por quién aposté. No a quién le iba, porque realmente no le voy a nadie, sino porque a quién creía yo que iba a ganar. Solo se los voy a decir así. Debo una bolsa de manías. Ay, qué triste situación. No lo vuelvo a hacer. Sí, hombre, yo pensé que iba a ganar Francia. Y ustedes también, no me digan que no. No me digan que no, porque un montón de ustedes ayer me dijeron, ay, qué bueno que te vas a ganar tu bolsa de manías por irle a Francia. Ya hay comunicación, 41-56-105. Y me encanta la confianza porque me cuentan qué es lo que tienen en esa mentecita. Lo que pasa por mi mente es saludarte. Ay, qué bonito, Walter. ¿Te ganaste la bolsa de manías? No, que la debo. O sea, perdí. Saludos para Alejandro, que dice que por alguna razón extrañísima no conocía la canción Ray of Light de Madonna y que la conoció ayer. Bueno, pues qué bueno que ya llegó a tu vida, porque es una canción de 1998. Pero qué bueno que ya llegó a tu vida esa buenísima canción de Madonna. Yo diría que es para mí uno de los mejores álbumes, o es de los álbumes que más disfruto. Yo 100% España y Argentina. ¿Esa crees que va a ser la final? Ay, a mí tampoco, dice, me tocó pagar un helado. ¿Verdad? Nos equivocamos. No sé por qué, pero ayer me pareció que la selección de Francia era como la selección de Guatemala. Ala, sí, yo también lo sentí, pero como me explicaban acá, fue realmente que la de España estuvo muy, muy, muy bien organizada. Eso se llama trabajo técnico. Pues vamos a ver, ¿con cáscara o sin cáscara? Dice, no, pues no sé. Con cáscara sale más barata. Pero qué trabajal estar abriendo las manías. ¿Saben qué día es hoy? Hoy es miércoles.
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0: Vamos a la pausa, regresamos. Hoy es día de... ¿Qué tienen en común? Ya venimos.
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1: Ya llegó el que tienen en común. Hoy vamos a tomar una actitud, un deseo, un derecho humano en realidad, la libertad. Lo que sea libre significa que existe en sí mismo, que vive plenamente, que no tiene restricciones, y esto no tiene que ver con la otra persona o el otro ser a su lado. No, algo que vive en libertad significa que va según sus propias reglas, según su propio organismo, según su propia naturaleza. Hoy, libertad, que es libre o que quiere libertad, pero si menciona la libertad, la freedom, la free, pues se vale para nuestro que tienen en común de hoy. Hay unas que están fuera porque hace mucho tiempo hicimos uno de estos. Entonces hoy vamos al volumen 2 de Libertad. I Want to Break Free, Free Your Mind, Freedom de George Michael y Free Falling fueron las que pusimos en aquella oportunidad. Hay otro montón de canciones que hablan sobre, que mencionan la palabra free o libertad o freedom. Ustedes, yo sé que ahorita ya dijeron, ay, pero ya sé cuál. Y ya ahorita me la van a mandar, me van a hacer su sugerencia musical. Recuerden además que hoy es miércoles. Chi. Empiezo yo entonces hoy en nuestro...
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1: Libertad. Y en esta canción hablan de la libertad que se siente con la edad. Young, wild and free.

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1: Young, Wild and Free para arrancar nuestro...
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1: Y vamos al WhatsApp, porque ustedes con sus mensajes completan el que tienen en común. Dice, hay una canción de Sting que se llama If You Love Somebody, Set Them Free. No sé si la tienen. Sí, la tenemos. La tenemos. Buena. Esa sí no se me hubiera pasado por la mente. Hola, hermosa. Aunque no menciona la palabra libertad en el título, creo que la guitarra de Los Auténticos Decadentes quedaría bien en el que tienen en común, porque la canción hace alusión a ser libre para hacer lo que nos gusta hacer. Saluditos y oigan a Inglaterra, dice. Saludo uno. Muy bien, Oscar, gracias. Hola, Freedom de Safri Duo. ¡Hala, qué buena! ¡Qué buena! Sweet Freedom de Safri Duo. Me gusta, me gusta. Bueno, todas sus sugerencias me gustan. Para hoy sugiero Freedom de George Michael. Esa ya la pusimos la vez pasada. Young, Free and Single de Bonnie M. Dice Charlie. Buenas, Charlie. ¡Sí! Hola, Bea. Para el que tienen en común, aprovechando que es miércoles, aire de Bohemia Suburbana, donde dice... Que

pasé como por 5 tonalidades ahorita. Es cierto, tú muy bien. Recuerden que lo de libertad puede estar en el título de la canción o en la letra o en el nombre del artista. De pronto a mí no se me ocurre ninguno, pero puede que haya alguno por ahí que tenga el free o el freedom en el nombre del artista. Freedom de Wham, para el que tienen en común, esa sí se valdría, miren, porque Wham es George Michael, pero George Michael no es Wham, entonces esa sí se valdría. También aparece Easy de Faith No More. Ahí dice, I want to be free, just free. Me llegas. Freedom de Rage Against the Machine. Muy bien, un abrazo. Gabriel también dice, podría ser Freedom de Wham. Saludos, Nino. Hola, Nino. Hola, Bea, para el que tienen en común, yo voy con I Want to Break Free the Queen. Que esa no. A ver, vamos a repetir las que ya sonaron aquella vez. O sea, las que quedan fuera de nuestro que tienen en común de hoy, porque ya sonaron una vez en un que tienen en común de libertad. I Want to Break Free, ya no. Free Your Mind, ya no. Freedom de George Michael, ya no. Y Free Falling de Tom Petty, tampoco. Vamos entonces con la número 2.

0: Por supuesto que la palabra libre, libertad, free, freedom, puede estar no en el título, sino en la letra de la canción. Vea para él.
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0: Yo propongo Libre Sentimiento de Aluj Nawal. Entra, perfecto, Libre Sentimiento. Hola, buenas. Se vale el himno de Argentina. Ay, seas. Sí, pueden imaginarse la siguiente palabra. Freedom, the rhythm. Hoy todos con Argentina, vamos por Belice. ¿Ah? DJ Bobo con Freedom, vea. Buena, buena también. Aplica Born to be Wild. No sé, porque eso es más como salvaje, pero sí, lo salvaje, cuando vive en estado salvaje, es que vive en libertad, como los animales, es fácil verlo. ¿Me puedes poner Natural de Imagine Dragons en el que tienen en común? Habla de libertad, pero de una forma diferente. Sweet Freedom de Safri Duo, Bea. Hola, Bea. Libre Sentimiento de Aluj Nawal. Muy bien, varias sugerencias para el que tienen en común. Yo voy con I Want to Break Free, dice este otro mensaje. ¿Qué te parece Esperanza de Libertad para el que tienen en común? Hola, Rita María. Aire de Bohemia Suburbana menciona la palabra libertad. Saludos desde Barberena. Miami Sound Machine, libre para el que tienen en común, dice Bea. Para el que tienen en común, Free to Decide de Cranberries. Para el que tienen en común, dice Bonnie M, Young, Free and Single. Y Magneto con Tu Libertad. Esa no está, pero buena sugerencia. Vamos entonces con la tercera, poniéndole la virgulilla al día. Es un sentimiento que es libre. Se deja sentir a sí mismo, se deja ser.

0: Nuestro que tienen en común de hoy va de libertades. Dice, vea la canción de Daft Punk con The Weeknd, I Feel It Coming. Tiene una parte que dice, you don't have to run, I know what you've been, just a simple touch, and it could set you free. Ah, muy bien. I Feel It Coming, qué buena canción. Por acá también me dicen que la canción de Adele, la de Send My Love to Your New Lover, también tiene una frase que dice, I'm giving you up, I'll forgive it all, you set me free. Ah, mira, también quedaría súper bien. Free de DJ Quicksilver es buena, dice. El himno nacional de Guatemala, para el que tienen en común, libre al viento, tu hermosa bandera. Ustedes son lo máximo. Vea, buenos días, con todas tus fuerzas de Alush, tiene una frase que dice, pues ha llegado el momento de liberarte. Ay, qué buena, pero ya pusimos a Alush. Dice, mi libertad, de Enrique Bumburi. Dice también, escuchando tu programa, gracias Luvia. Freedom, de Wham, Raúl de la Parroquia. Pues bueno, nos vamos a una pausa. Dice, Break Free, de Ariana Grande. Ah, la quedaría perfecta también. Saluditos, vamos a la pausa y volvemos con los bonus del...
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1: Las 9:46 minutos.
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0: Esta me da idea para otro que tienen en común, fíjense, de canciones donde digan ya no más, ya estuvo, ya, chao, te bye, te cuidas, ¿verdad? Hoy ya tuvimos uno de esos, así como de ya no aguanto más, si pensaste que aquí me ibas a tener para siempre, ya no, adiós. Se me ocurre esta, la de Strong Enough de Cher, la de Irreplaceable de Beyoncé. Sí, la vamos a anotar, que no se me olvide, que no se me olvide, que no se me olvide.
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0: Libertad, eso tienen en común.
2: Hola, Bea, buenos días.
0: Buenos días.
2: Para el que tienen en común, podría ser Freedom de DJ Bobo.
0: Podría ser Freedom de DJ Bobo. Muchas gracias por tu comunicación. Para el que tienen en común, Free Your Mind de En Vogue. Bea, saludos. Free Falling, no me recuerdo del cantante, dice Ramón. Free Bird, dice este mensajito para el que tienen en común. Saludos hasta Las Vegas. Saludos, Bea. Un abrazo desde Jalapa para el que tienen en común. Libre sentimiento de los aluches. Sí, Edgar. Buenos días desde Coatepeque. Es el tío Peche saludando. Para el que tienen en común, Eagle Fly Free de Halloween. Pero creo que no está en la prueba. ¿Verdad que así lo escribiste, Oscar? Buenos días para el que tienen en común, Eagle Fly Free de Halloween. Y así en voz baja, pero creo que no está en la programa. Hola, Bea, Freedom de DJ Bobo.

0: Hola.
1: Linda, hermosa. Una sugerencia. Entraría ahí Mi Libertad de Enrique Bunbury. ¿En qué tienen de común, Bea, linda?
0: Sí, entraría.
1: Saluditos, el gatillo de la zona 1.
0: Saludos, saludos, gatillo, saludos. Hola, para el que tienen en común de Animals on the Savage Garden. En una parte dice, 'cause I want to live like animals, careless and free like animals. Ah, entraría perfecto. Para el que tienen en común, Get Free the Vines, dice Bob Sinclair, Sound of Freedom, ¿aplica? Sí, aplicaría. I Want to Refri, The Queen. I Want to Break Free, I Want to Refri. No les digo, pues. Freedom de Ed Sheeran, feliz día. No, si son un montón de mensajes. Es cierto, dice el himno de Guatemala, buenísimo para quien lo sugirió. No creo que aplique. Will You Be There de Michael Jackson, aunque no lleva ni en la letra ni en el título, es del soundtrack de Free Willy. Pero si tiene la palabra free, Pablo, si tiene un pedacito de la canción, dice free, creo que solo una vez, pero lo dice. Bueno, ya ven, vamos a tener que tener un volumen 3 de este que tienen en común, porque son demasiadas canciones, demasiadas canciones. Creo que esta ganó. Y por eso es nuestro bonus 2.

0: Aplaudimos, aplaudamos entonces nuestro ¿qué tienen en común de hoy? Mi libertad, mi libertad. Así termina nuestro
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0: ¿Saben en qué nos vamos a poner de acuerdo? En que cuando hagamos un volumen 3, todas serán como la de Bohemia. Es decir, tienen la palabra libre o libertad en la letra. Porque ustedes mandaron bastantes canciones que tienen el free o la libertad en la letra y no en el título. Hoy solamente esta se quedó con el free o libertad en la letra. Todas las demás las traían en el título. ¿Quiénes conformaron nuestro qué tienen en común? Snoop Dogg, Wiz Khalifa y Bruno Mars con Young Wild and Free. Young Wild and Free. Safri Duo con Sweet Freedom. Alush Nawal con Libre Sentimiento. Ariana Grande con Break Free. Qué canciones tan dispares. Y Bohemia Suburbana con Aire, que tenía la palabra libertad en la letra de la canción. Me encanta porque es un buen ejemplo, es un buen puño de canciones que demuestran muy bien cuán variada es nuestra programación, especialmente en miércoles. 100 puntos para el que tienen en común.
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1: 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Las 10, 4 minutos. 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
1: ¿Se imaginan ustedes que lleguemos a un momento en el que ya no exista el cielo nocturno? En la que, una época en la que no importa la hora que sea, pueda haber luz en el cielo. ¿Se lo imaginan? Yo no puedo ni imaginarme las implicaciones que eso tendría en la vida misma. O sea, los ciclos circadianos que rigen nuestros relojes biológicos, y no solo los de los seres humanos, sino los de la naturaleza en general, todas las plantas, de todos los animales, se verían afectados. Pero eso ni siquiera lo menciona este artículo. Las preocupaciones de los científicos que observan el cielo van por otro lado. ¿Y de qué estamos hablando? Bueno, pues que ya se aprobó el primer espejo espacial de la historia para iluminar la Tierra de noche. Los primeros que están, pero que se arrancan los pelos y están alegando y están diciendo no, eso es muy peligroso, son los astrónomos, los que se encargan de estudiar el universo. La Comisión Federal de Comunicaciones de Estados Unidos, conocida como FCC, autorizó una startup en California para lanzar un satélite con un espejo de 18 metros que va a reflejar luz solar hacia zonas oscuras de la Tierra por la noche. La FCC aprobó la licencia y la comunidad astronómica mundial reaccionó con mucha alarma. El debate empieza no por si el espejo va a funcionar o no, sino sobre quién tiene autoridad para decidir cómo es el cielo nocturno del planeta. El satélite, que se llama, no sé cómo se pronuncia porque tiene una A con diéresis ahí, se llama algo así como EARLDIL-1, pesa 142 kilogramos y lleva un reflector de película delgada que puede desplegarse para medir 18 por 18 metros. En órbita a entre 600 y 650 kilómetros de altitud y puede dirigir un parche de luz solar hacia un área circular de aproximadamente 5 kilómetros de diámetro. Entonces ustedes me van a decir, ¡ay, bueno, 5 kilómetros de diámetro no es tanto! Las aplicaciones que la empresa Reflect Orbital, que así se llama la empresa que ha sido, que a la que le aprobaron este satélite con espejo, dice que puede funcionar como para, por ejemplo, búsqueda y rescate, extender las horas de luz para parques solares, iluminar zonas de búsqueda y rescate, dar luz a obras de construcción en regiones remotas. ¿No? El precio de referencia, si el satélite funciona como se espera, serán unos $5,000 por hora por contrato anual de mínimo 1,000 horas. Hace tu matemática. El asunto es que esta empresa que se llama Reflect Orbital, como les digo, tiene planeado para finales de este año dos satélites capaces de proyectar luz comparadas con la luna llena. Para 2027, 36 satélites. Los primeros van a ser de 0.1 lux. Los siguientes, estos 36, de 2 lux. Esto significa comparable a la iluminación de la calle. Para finales de 2028, 1,000 satélites más grandes y más potentes. Para 2030, 5,000 satélites. Y para 2035, más de 50,000 satélites con capacidad para simular las horas de la luz del día. Ahí les dejo la noticia, la vamos a desmenuzar un poquito más, pero a mí me parece alarmante.

Estamos hablando de esta autorización que se dio en estos días en Estados Unidos para lanzar un satélite con un espejo que ilumine la Tierra. De momento, estos primeros satélites, que van a ser dos para finales de este año, van a iluminar un radio de más o menos 5 kilómetros. Pero para finales de 2035 van a ser más de 50.000 satélites con capacidad para simular la luz diurna. Por supuesto que cada fase requiere nuevas licencias. Es decir, hay que aclarar que la FCC aprobó en estos días la primera fase, la de los dos satélites capaces de proyectar 0.1 lux durante 5 minutos comparados con la luna llena. El asunto es que si ya se aprobó esto, luego va a venir alguien más a pedir una licencia y si le dicen que no, van a decir, ay, ¿por qué aquellos a Reflect Orbital sí le dijeron que sí? ¿Y qué es lo que tiene tan a los astrónomos? Los astrónomos dicen que es peor que Starlink. ¿Qué es Starlink? Es un proyecto de SpaceX que ha generado miles de informes de interferencia en observatorios de todo el mundo. Es decir, los observatorios donde trabajan todos estos astrónomos nos permiten conocer la historia del planeta, la historia del universo, predecir si viene un asteroide, qué está pasando más allá, y si le estás poniendo espejitos por todos lados, simplemente no van a poder trabajar. Y eso que las interferencias que han tenido hasta ese momento han sido sin querer, por decirle de alguna forma. Si el análisis que se está haciendo ya es preocupante para satélites de comunicación que reflejan luz de forma accidental, un satélite diseñado específicamente para maximizar el reflejo de luz solar es cualitativamente diferente y peor. Además, dicen los astrónomos, me aterra que un país pueda cambiar el cielo nocturno para todo el mundo. Y es que es así, así como dice, imagínate que tú estás en tu paisito, chiquitito, y de pronto empezás a oír un gran ruido, y de pronto es de día, era de noche, pero de pronto es de día, y decís, hey, pero ¿y por qué es de día si son las 11 de la noche? Ah, porque esta empresa tiene mucho dinero y necesita hacer unas excavaciones, entonces contrató a estos satélites que tienen espejo, que están ahí abajo fuera en el espacio, y entonces es de día. Y es así. ¿Qué? Otro mensaje dice, wow, es alarmante cómo la humanidad destroza la naturaleza, es loco y ni sé qué decir de los daños colaterales, los ciclos naturales, la flora, la fauna, ¿qué dice? ¿Verdad? ¡Qué locura! Y no estamos hablando del futuro lejano, de un libro de ciencia ficción, no estamos hablando de algo que estemos imaginando, ya se aprobaron los primeros.

Dice Bea, las próximas generaciones nunca verán las estrellas. Fíjense que este artículo, si ustedes quieren, yo se los comparto, mándenme una estrella, ya que hablamos de las estrellas. Este artículo termina con la valoración de la persona que lo escribe y dice, lo que más me convence de la preocupación de los astrónomos no es el impacto de un solo satélite, sino el precedente. Una vez que un satélite despeje esté en órbita y funcione, la presión comercial para escalar será enorme, y en 2035, si Reflect Orbital tiene 50,000 satélites, el cielo nocturno que habrán conocido miles de generaciones, o sea, todos los seres humanos que hemos habitado la Tierra desde el principio de nuestra existencia en este planeta, ese cielo nocturno habrá desaparecido, no como consecuencia de una decisión pública deliberada, sino de la acumulación de autorizaciones individuales que nadie consideró qué iba a pasar cuando todas estuvieran juntas. Porque si le autorizas a esta empresa, digamos que cada empresa tiene permiso para dos espejos, pongamos que ya no se le autoriza el siguiente paso a Reflect Orbital para el 2027 ni para el 2035, pero a esta otra empresa se le autorizan otros dos, y a esta otra empresa se le autorizan otros dos, y a esta otra se le autorizan otros dos, vamos a poder llegar a los 50,000 satélites que quería Reflect Orbital. Así como, ¿qué está pasando? Qué noticias tan interesantes, ¿no? Es importante, siento yo, mantenernos al día, porque estas cosas están pasando hoy. Y hacer una conversación inteligente, hacer una conversación de qué puede pasar después. Hace muchos años nos habría parecido una locura que alguien nos vendiera el agua, porque es un recurso natural. Y solo eso voy a decir. Solo eso voy a decir y voy a seguir en la programa con Pet Shop Boys. 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

0: 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Nos vamos con una pausa y regresamos.
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0: 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Que no se nos olvide qué día es hoy. Vamos a repasar los días de la semana. Jueves, viernes, sábado, domingo, lunes, martes y hoy, que es miércoles.
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Hoy es miércoles de memes de julio. Este sí tiene varios años de estar dando la vuelta, aunque cada año cambia, sobre todo con el uso de la IA. Cada vez se crean imágenes más... más finas, vamos a decirle. Aquí le quedó un poco grande la cabeza al 15 de julio. Que ya se imaginaron el meme, ¿verdad? Es Julio Iglesias con su vestido de quinceañera o de quinceañero y su pastel con la candela que dice 15. Además, también es momento de hablar y de planificar y de sentarse a hacer cuentas para que el bono 14 sea de bien. No necesariamente, mira, yo solo te voy a decir una cosa, no te lo tenés que gastar. Esa es la primera cosa que te voy a decir. Lo segundo, o sea, no necesariamente te lo tenés que gastar, no es obligatorio gastártelo todo. La segunda cosa que te voy a decir es que si tenés deudas, ¿qué estás pensando en comprarte? No. ¿Y la deuda? ¿Y la deuda? Ah, ¿verdad? No, si yo también me lo estoy diciendo a mí misma, no creas.

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¿Recuerdan ustedes que la semana pasada conocimos una canción nueva de Shania Twain donde aparecía el cantante de Queens of the Stone Age, que además sonaba súper, súper bien? Pues ahora les traigo las noticias de que Queens of the Stone Age estrenan canción. Se llama Easy Street y es esta. La estrenan con todo y videoclip. Aquí vemos al cantante de Queens of the Stone Age corriendo sobre el asfalto, descalzo, como tratando de huir de algo. Se amplía la imagen y viene mucha gente detrás de él. No parecieran estar persiguiéndolo al principio, pero después se le ve la cara de rabia a los corredores. Vamos a adelantar para que empiece la canción.

La voz femenina que escuchamos es de Nikki Lane, haciendo dueto con Josh Homme. Asumimos que será el primer sencillo que nos traigan de un nuevo material discográfico, aunque ellos no dijeron que esta canción vaya a formar parte del álbum, no lo han dicho de manera oficial.

0: Y George Homme, el cantante de Queens of the Stone Age, compara esta canción con golpearte el codo. Es un poco graciosa, dice, es como cuando te golpeas el codo, que te duele, pero que te da risa. Ok. La hicimos como si fuera un demo, sin metrónomo, con errores incluidos, se acelera, se ralentiza, los aplausos no son geniales, pero tampoco está mal.
1: Freaks need to turn down your music, and you guys need to get out of this neighborhood because we don't want to hear it. The whole committee's here. We're all on the same page about this.
0: El videoclip es algo así como un cortometraje también. Y pues no trae la fuerza a la que nos tiene acostumbrados Queen of the Stone Age, pero yo dije, les tengo que contar sobre este lanzamiento a mis buenos amigos del 102.5.
2: 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Las 11:04.

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12: 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A ver, señora Presi, ilústrenos con respecto al lenguaje inclusivo en el fútbol moderno. ¿Es correcto decir partido o debe decirse partida? ¿Cómo está la cosa ahí?
13: Definitivamente es partide, porque partide incluye a los partidos y las partidas y eso nos permite ser más inclusivos con todos, todas y todes. También estamos proponiendo que se incluya pelotes en vez de pelotas y que se excluya la palabra balón por ser muy parecida a varón. Eso ya tiene una tendencia masculina y eso no lo podemos permitir.
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0: 11 con 11. El momento perfecto para pedir un deseo, para concentrarnos y lanzar buenas energías al mundo. Que no haya espejos en el universo. Momento de irnos a la pausa, ya regresamos, súper rápido venimos.
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1: 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Las 11, 12 minutos. 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
4: Hola, soy Kile Castillo. En los próximos segundos te presentamos los hechos más importantes que marcan la agenda de hoy.
5: Les saluda Alexis Ponce.
4: Fauna silvestre de Petén, víctima del gusano barrenador. Un estudio revela que pumas, tapires y tacuacines en Petén sufren graves afectaciones por el gusano barrenador. El parásito se propaga por el tráfico ilegal de ganado entre Nicaragua y México, que evade controles sanitarios. Las investigaciones advierten que el impacto de la fauna silvestre ha sido subestimado, afectando la biodiversidad de la biosfera maya.
5: Onda del Este 19 anuncia lluvias intensas en el país. El INSIBUME pronostica el paso de la Onda del Este 19. Se esperan tormentas locales severas, lluvias abundantes, vientos fuertes y granizo principalmente en Boca Costa y Caribe. La temporada de lluvias 2026 ya deja 33.052 personas afectadas y 13 fallecidos a nivel nacional.
4: Lewandowski debuta en el Chicago Fire de la MLS. Robert Lewandowski fue presentado como el nuevo jugador del Chicago Fire tras dejar el FC Barcelona. El delantero polaco firmó por 2 años como agente libre y confesó que la salida del club catalán fue difícil. Podrá debutar el 16 de julio ante la comunidad polaca de Chicago.
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es lo que va a durar el medio tiempo de la final del Mundial, que será este domingo entre España y... No sabemos. A mí no me volteen a ver porque yo no vuelvo a apostar ni siquiera una bolsa de manías, porque ya perdí. El asunto es que Robbie Williams, a quien estamos escuchando, va a participar en el show musical, pero hay que aclarar que no va a estar en el medio tiempo. Si ustedes van a estar súper atentos del medio tiempo, no va a estar en el medio tiempo, sino al principio del partido. Robbie Williams junto a Laura Pausini interpretando esta canción, que es uno de los himnos oficiales de la FIFA.

0: Me gustan mucho las cuerdas. Y Laura Pausini, ¿a qué hora sale?
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0: Ahí está.

Pues esta canción la van a interpretar en el antes del partido. Luego estará Jennifer Hudson cantando el himno con el himno nacional de los Estados Unidos. No sé si ella primero y después Robbie Williams y Laura Pausini y Nicole Scherzinger, los tres. Hablando de los himnos de la FIFA, hay que decir que este es uno, pero el oficial de este año es esta, que es de Andrea Bocelli, David Guetta, Ellae y Megan Thee Stallion. Aquella tu mezcla.

Y si esa voz se les hace familiar es porque es de las K-Pop Monsters. Este es el himno oficial de este año. No sabías. Se llama DNA. No, yo tampoco sabía. Ahora la conversación va hacia los 30 minutos. Va a durar 30 minutos ese medio tiempo. Los artistas, los futbolistas, ¿qué van a hacer? ¿Ir a trotar a los camerinos o cómo para regresar en forma después de 30 minutos de medio tiempo? Originalmente se había dicho que iba a durar 11 minutos. Pero no, va a durar 30 minutos.

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Ay, aquí nos estamos riendo un montón con la canción esta de DNA, que de DNA tiene poco, porque el ADN es el que determina quiénes somos. Y bueno, este sí tiene ADN de IA. Qué bueno que no soy la única que lo piensa. Dice, qué mala esa canción. Sí, la verdad es que a mí tampoco me gusta.

Dice, es tan fea como el engaño de la FIFA. Dice, ya no se llama FIFA, se llama Fifi. ¿Saben qué? Mejor vámonos con una canción que no solo sí nos guste, sino que nos salga bonita y nos salga bien.

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1: ¡Listo, todo el mundo! ¿Tiene gripe? ¡Que se la quite! ¡Que se la quite! ¿No les gustan mis aplausos? Ya saben qué es lo que tienen que hacer. Mandarme en este instante una nota de voz cantando...

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1: Y recuerden que si ya ganaron anteriormente, pues ya dejen que alguien más participe. No sean así, no sean así. ¿Tiene gripe? Vamos a escuchar a esta nota de voz.
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1: Ay, se te cortó el... Solo el aire se te oyó cuando ibas a decir Neumonil. Está muy bien, Manuel. Has ganado tu balón de...

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1: Manuel Arturo Flores, felicitaciones. Ganaste tu balón de Neumonil.
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2: Las 11:42.
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0: Dice este mensaje: madres, así dice el mensaje, ni sentí la mañana. Yo tampoco. Faltan solo 11 minutos para el mediodía. ¿En qué momento? Pero saben también por qué es. Porque tenemos tanta buena música y tanta buena vibra. Y además hoy es 15 de julio. ¿Qué va a pasar exactamente en un mes? Aparte de que va a ser sábado, el 15 de agosto, ¿qué? Vamos a ir a comer tostadas. Elote loco. Ahí les dejo esa información para que lo tengan pendiente, ¿verdad? Para que lo tengan ahí en sus agendas, en sus calendarios. Más digo, nada más les vengo a contar. Y también vengo a contarte que los mejores momentos no deben ser incómodos. 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

0: tantas gracias a la vida que me ha dado tanto. Maltiosh, mi nombre es Beatriz del Cid de León. Bea del Cid, nos quedamos disfrutando del 102.5 y nos volvemos a encontrar mañana.
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0: Y ahora viene esta que es porque ya me fui. Now.

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1: Las 12. Un minuto.
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6: Hola, soy Kile Castillo. En los próximos segundos te presentamos los hechos más importantes que marcan la agenda de hoy.
7: Les saluda Alexis Ponce.
6: Policía Nacional Salvadoreña rescata a menor secuestrada por banda guatemalteca. La Policía Nacional Civil de El Salvador desarticuló una banda que secuestró a una menor de 15 años en San Juan Obispo. Fueron capturados Juan Chitumul López, Manuel Esaú Más y Luis Fernando Chitumul López, guatemaltecos que tenían a María Ofelia García Zarceño, una niña salvadoreña, privada de su libertad. La menor fue rescatada tras una persecución en zona montañosa.
7: Buscan reformar ley de universidades privadas por disputa en postuladora. Andrea Lorena Delgadillo del PIGT propone reformar la ley de universidades privadas para frenar la creación de instituciones con fines electorales. La iniciativa surge mientras la Corte de Constitucionalidad analiza un amparo del diputado José Chic contra dos universidades en la Comisión Postuladora de Contralor General.
6: Argentina e Inglaterra definirán el segundo finalista este miércoles. Un encuentro que está programado a la 1:00 p.m. en el estadio Mercedes-Benz de Atlanta, tiene como invitados a Inglaterra y Argentina. Ambas selecciones buscan avanzar en el Mundial con disciplinas tácticas e intensidad, en uno de los duelos más emblemáticos del fútbol internacional.
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0: Ay, no quería que terminara esa canción, voy a ser muy honesta. Qué bonita. Somewhere Only We Know, con esa arrancamos. Y bueno, les decimos muy buenas tardes, gusto de saludarles. Bueno, damas y caballeros, hoy para aquellos aficionados y que les encanta todo el tema futbolero, seguramente sí, hoy es una tarde muy importante. Otros así como de, Pero lo importante es que aquí la vamos a pasar bien. Quédense en sintonía del 102.5. Por supuesto, y nuestro archivo Cartoon o TV, descubran hoy qué tenemos preparado. Creo que les va a gustar. Les va a entretener muchísimo. Me encanta porque el otro día hablábamos justo en el archivo Cartoon acerca de estos memes que han surgido en redes sociales entre Mafalda y el personaje de Heidi. Así que inspiramos nuestro archivo Cartoon de esa tarde, pues, en esto. Ahora están poniendo a Harry Potter con contra Mafalda. ¿Quién contra ganará? Mafalda. ¿Será que? Bueno, miren, pues, ellos son muy buenos para el Quidditch, pero me pregunto si qué tal les irá en el fútbol.
1: Bueno, aparte de los aspectos netamente culturales, también veamos los aspectos políticos que entran en juego en este partido.
0: Por supuesto.
1: Y hay algo que los ingleses, más allá de la guerra de las Malvinas, que fue un evento lamentable, más allá de eso está el hecho de que en 1996 ocurrió un evento que los ingleses aún no se lo perdonan a Argentina. La mano de Dios.
0: Y es un tema que hasta la fecha sigue en discusión. Sigue en discusión. Bueno, ahora sí, entonces, vamos a pasarla bien. Arrancamos.

0: No hay que negar que esta canción la pone a usted de muy buen humor, aunque no esté de buen humor y aunque no quiera estar de buen humor.
1: Pero hoy de buen humor.
0: Pero hoy de buen humor. Hoy usted pásesela bien.
1: Y que, a ver, por cierto, también hoy tenemos nuevamente oportunidad para que ustedes participen por un balón gracias a Neumonil. Así que quédense con nosotros y ya les vamos a indicar cómo y cuándo participar.
2: ¡Quién, Grife!
1: ¡Sí! ¡Sí!
0: ¡Que se la quite!
1: ¡Que se la quite!
0: Sí, sí, sí. ¿A quién le va? ¿Argentina o Brasil?
2: No voy a
0: Brasil.
2: Decir.
1: No va a decirlo. Creo que es lo mejor.
0: No va a decir porque si no se sale el partido.
1: Ganó.
2: ¿A quién le voy? Pierde.
0: Ahí está, ya vio.
1: No hay que mencionarlo, dice Bea.
0: Pero bueno.
1: Por cierto, ayer olvidé, pero muchas gracias a la maga. Recibimos ahí
2: gracias
1: el regalito.
2: A la maga.
1: Gracias a la maga, ya lo vamos a comentar.
0: La maga ahí les dijo, nada por aquí, nada por allá. ¡Tarán!

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0: Y suena Argentina.
1: Bueno, ganar Argentina. ¿Y del otro qué? También tiene que sonar, ¿no?
0: Por supuesto, del otro aquí vamos a estar parejos.
1: Ah, va.
0: Aquí vamos
1: a
0: estar parejos.
1: Hoy mínimo la música de Harry Potter, por lo menos.
0: Mínimo.
1: ¿Sabe qué?
0: Dígame. ¿Vamos a qué?
1: No sé, yo pienso hoy que sea un turno mágico.
0: Yo le pregunto a usted. ¿J.K. Rowling o Benedetti? Mándenos su opinión.
1: Oiga, qué difícil.

0: queríamos saber si estaban atentos.
1: Yo reconozco que yo me confundí. Porque lo que quería mencionar era Borges, no Benedetti. Recordemos que Benedetti es uruguayo.
0: Uruguayo. Tienes toda la razón. Muchas gracias.
1: Sí, Benedetti es uruguayo.
0: Aún así, ese enfrentamiento hubiera estado muy complicado. O sea.
1: ¿Cómo fue el que me escapó otra vez? ¿Cómo
0: Borges?
1: Jorge Luis Borges. Sí.
0: Es Jorge Luis Borges. Sí, porque, a ver, incluso Cortázar no, porque sus papás son argentinos, pero como tal, no.
1: Bueno, Cortázar, de hecho, fue ministro de Cultura Argentina.
0: Uh-huh. Pero Cultura nació Argentina. ¿En qué? ¿En Bélgica?
1: En Bélgica.
0: ¿No? Sí, en Bélgica. Entonces, no, tampoco aplica.
1: Pero sí, perdón, era... ¡Ay, se me escapa otra vez!
0: ¡Ay, Borges!
1: ¡Borges!
0: No pasa nada, aquí todos aprendemos todos los días. Acá dice saludos, buenas tardes. ¿Los Cafres o UB40? ¿Rata Blanca o Uossi?
1: ¿Kino o Harry Potter?
0: Saludos,
1: nave psicotrópica.
0: Saludos.
1: Hola, Fantasma y Commander. A mí en lo personal no me gusta el fútbol, pero quiero Dios salve a la reina. Esa mano de Dios era la del diablo, dice. Quería vivir sin aliento de Danza Invisible. Saludos desde Cirugía Interna. José Ortega y el turno R7 les envían saludos.
0: Saludos. Éxitos por ahí, que todos
1: saludos con bien. Las cirugías.
0: Sí, la fuerza siempre los acompaña. ¿Qué y es grande.
1: ¿Cirugías
0: ustedes
1: de cambio de sexo?
0: Fantasma.

Mire, pues les vamos a leer un fragmento de uno de los grandes escritores también ingleses, porque no solo Argentina.

0: ustedes también pueden participar leyendo, haciendo lo suyo, o sea, leyéndonos algo de Borges o algo de Robert Bridges en el caso de los poetas ingleses.
1: Para que nos inspiremos.
0: Para que nos inspiremos y como antesala a esto. Por ejemplo.
1: Del lado de...
0: De
1: los ingleses.
0: De los ingleses.
1: Muy bien.
0: De Robert Bridge. He amado flores que marchitaron dentro de cuyos mágicos pétalos ricos colores se mezclan con olores de dulces esencias. El deleite de la luna de miel, la alegría de un amor a primera vista, sensaciones que envejecen en una hora. Mi poema es como esa flor.
1: ¡Qué profundo!
0: Y de Borges.
1: De Borges.
0: Vamos a leer esto que dice...
1: Y uno aprende. Después de un tiempo, uno aprende la sutil diferencia entre sostener una mano y encadenar el alma. Y uno aprende que el amor no significa acostarse y una compañía no significa seguridad. Y uno empieza a aprender que los besos no son contratos y los regalos no son promesas. Uno empieza a aceptar sus derrotas en la cabeza alta y con la cabeza alta y los ojos abiertos. Uno aprende a construir todos sus caminos en el hoy, porque el terreno de mañana es demasiado inseguro para planes. Y los futuros tienen una forma de caerse en la mitad. Y después de un tiempo, uno aprende que si es demasiado, hasta el calor del sol quema. Así que uno planta su propio jardín y decora su propia alma, en lugar de esperar a que alguien le traiga flores. ¡Ay, ese me gustó!
0: ¿Qué prefieren?
1: Ay, yo me quedo con el de Borges. Perdón, pero...
0: O Robert Bridges. She's a...

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3: Las 12:44 minutos.
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4: El fútbol explicado al mejor estilo de la 102.5. ¿Qué es eso de 4-4-2, eso de 4-3-3, o eso de 5-1-4 o 5-2-3? ¿Cómo está la cosa ahí?
5: 4-4-2, 10. 4 más 4 más 2, 10. Ajá. Y luego el otro es 5-3, 5-3-8. Y 2, no, ahí nos pasamos, no son 10. Ah, sí, 5-3-2. 5-3-2 es 5-3 y 2, 5 y 5, 10. Ajá, ahí está. Y ese cuadro. El otro es 4-3-3, ¿verdad? 4 más 3, 7 más 3, 10. Cabal. Ahí está, eso es. Y uno que llevamos, 11. Y 11 contra 11, 22. Tras el huehuecho. Eso es.
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0: Pues bueno, ya los dos, las dos selecciones ya están directamente sobre la cancha, tanto Inglaterra como Argentina. Las banderas ya fueron desplegadas, ya pasaron recogiendo el balón, ya se cargó.
1: Dice, al Phantom no le gusta el fútbol porque está de manera subliminal diciendo que va a ganar Inglaterra. Pero si no le gusta... No. Dicen, hola, ¿será que pueden poner la balada del diablo y la muerte? Saludos. Bueno, llega. ¿Qué nos dicen por acá también a través del WhatsApp?
2: ¿Qué tal, Phantom? ¿Qué tal, Commander? ¿Qué hay? ¿Cómo les va? Espero que muy bien. ¿Listos para el partido hoy? Bueno, yo les quiero pedir, sí, como hoy es miércoles con Ñes, si pueden poner Ángel de Amor de Maná, que es una de las canciones más rockeras de Maná.
0: Pues sí.
2: Saludos.
1: ¿Qué nos dice aquí?
0: Es heavy metal.
3: Lindo poema el de Borges, pero también muy linda la voz. Felicidades.
1: Saludos, Edith.
0: Saludos, Edith.
1: Gracias, gracias.
0: A las tres voy por el pan.
1: ese lo leí yo.
0: Ah, es cierto, el de Borges lo dio usted.
1: Ah, fantasma.
0: Carito, ¿cómo se llama la canción de inicio del turno? Saludos, jóvenes.
1: Ah, es una canción especial, es
0: mágica.
1: Es mágica, sí, es producción especial para el turno.
0: Dice, las cirugías donde estamos, pues como que sí son de cambio de diseño, dice.
1: Son cirugías para los accidentados. Oye, mucha suerte, qué estómago el de ustedes, los admiro mucho, qué vocación la que tienen.
0: No, y también ojalá que pongan adecuadamente el adamantium, ¿verdad?
1: Por supuesto. A ver, dicen también, buenas tardes. Uy, y si comparamos carros también, dice.
0: Rolls Royce versus Fiat 600 argentino. Ah, no sabía, esa no me la sabía.
1: Yo tampoco.
0: Ya es la edad, fantasma, se le va el 5-1, dice. podría ser.
1: Bien, llega comunicación entonces.
0: Por cierto.
1: Mire.
0: Dígame.
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0: Hola, Commander. Hola, Fantasma. ¿Será que pueden poner la leyenda del Hada y el Mago? Yo iba a sintonizar el partido, pero ya todos sabemos de qué va a ganar Argentina. Y no es porque yo le vaya, la verdad no le voy a Argentina. Pero ya está pagado. Saludos, saludos.
1: Es muy heavy metal.
2: ¿Será que ya está pagado? ¿Será que ya también hacen chanchullo? No, hombre, ¿cómo vamos a pensar eso de tan honorable organización, hombre?
3: Eso no pasa.
2: Esos poemas no están completos sin un suspiro de la Commander al final.
3: A ver, suspire, fantasma.
2: No, no, yo no, pero usted le están pidiendo el suspiro.
3: No, pero suspire usted también.
2: Va. A ver, un suspiro. No, no, pero...
3: Ya, ya estuvo, ya estuvo. Dice, los Beatles contra Soda Stereo.
2: Sí, yo pienso que sí, sí, sí. Más aquí también vamos a tener un partido de fruta, snack o verdura. Vamos a un corte, pero cuando regresemos se viene nuestro archivo cartoon. Hoy nos vamos a ir directamente al cine con una película animada que seguramente a muchos de ustedes les ha gustado, les gustó y les seguirá gustando.
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6: Las 13 horas. Un minuto.
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2: Hola, soy Kile Castillo. En los próximos segundos te presentamos los hechos más importantes que marcan la agenda de hoy.
3: Les saluda Alexis Ponce.
2: Sismo de 5.4 grados se registra frente a costas de México. El INSIBUME reportó 27 temblores en el país durante las últimas horas, ninguno perceptible a la población. Además, se registró un sismo de magnitud 5.4 en el Pacífico frente a México, sin daños reportados. En lo que va del año, cerca de 3.669 sismos se han generado en nuestro país, 79 de ellos sensibles.
3: Familias de Fray Bartolomé temen regresar tras las inundaciones. Unas 60 familias cumplen 3 noches en un albergue en Fray Bartolomé de las Casas, Alta Verapaz. Aunque el agua bajó en algunos sectores, temen volver por el pronóstico de más lluvias. Han perdido animales y pertenencias y reciben ayuda humanitaria mientras evalúan su regreso. Ismael El Fath dirigirá la semifinal entre Argentina e Inglaterra. El árbitro estadounidense Ismael El Fath fue designado para la semifinal del Mundial 2026 entre Argentina e Inglaterra en el Mercedes-Benz Stadium de Atlanta. Lo asistirán Cody Parker y Kelly Atkins, mientras el italiano Maurizio Mariani será el cuarto árbitro del encuentro.
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0: Hoy en nuestro segmento Érase una vez en Internet, ya ven que a estas alturas hay muchísimas cosas de Internet que han ido escribiendo y moldeando la historia de los últimos 26 años, diría yo. Especialmente de los últimos 20, que es cuando ha habido un boom enorme, ¿no?
1: Correcto. Mi Phantom, a mí algo que me llama particularmente la atención es, a ver, como muchos dicen, ay, ¿dónde va uno? Y van todos los demás. Y antes era como, ¿de qué? Si tal persona se tira, vos también, le decían a uno. Y
0: ahora
1: es muy interesante cómo ahora es como de, si aquí va la mayoría, yo también quiero. Y es muy común.
0: Guanacos, guanacas.
1: No sé cómo llamarle, pero... Pero a ver, el otro día hablábamos un poquito acerca de estas tendencias que existían en Internet.
0: Uh-huh. Y efectivamente, una de esas, pues, llegó. Una de esas llegó hace unos cuantos años atrás, cuando... llegó hace unos cuantos años atrás, cuando se puso de moda...
1: Era
0: Harlem Shake.
1: Era un lejano 2013, cuando seguramente alguien de su oficina, alguien de su colegio, alguien de su universidad o del trabajo le dijo, vos, ¿ya viste este video que está en YouTube?
0: A mí me lo mandaron, ajá.
1: mira, este chavo está bailando solo y de la nada, mira el desmadre que se arma ahí al fondo.
0: Y así fue como surgió el Harlem Shake, que fue una tendencia viral en el 2013. Imagínese usted.
1: Sí.
0: De eso ya hace 13 años.
1: Pero realmente la canción salió en el 2012. Estaba a cargo de, ¿qué? ¿Bauer? Ni me recuerdo cómo se pronunciaba el nombre realmente de ellos, pero...
0: Es Bauer. En realidad, yo creo que nadie se recuerda.
1: No.
0: ¿Se recuerdan de la canción?
1: ¿Podríamos decir que fue un One Hit Wonder? ¿Me atrevería a decir?
0: Podríamos decir no solo que fue un One Hit Wonder, sino que además de ser un One Hit Wonder, también podríamos decir que es el primer One
1: Viralazo.
0: Hit Wonder viral. Y realmente es el primer viral.
1: Bueno.
0: Es uno de los primeros.
1: Sí, es uno de los primeros, correcto, porque recordemos que igual estaba Psy, el Gangnam Style, ¿no? Que eso fue en el 2012.
0: En el 2012 también.
1: O sea, primero fue el Gangnam Style y luego surge, pues, el Harlem Shake.
0: Sí, pero el Gangnam Style, a ver, era lo que hablábamos el otro día, fue una rola.
1: Sí.
0: Pero esto estamos hablando de que el Harlem Shake fue directamente una onda viral. Pero cuéntenos, ¿ustedes hicieron el Harlem Shake?

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0: ¿Usted hizo el Harlem? Yo recuerdo que en RCN se hizo el Harlem Shake.
1: ¿Y usted participó?
0: No.
1: ¿Por qué? No. ¿No le dijeron? ¿Sí le dijeron, lo rechazó o venía en otro horario? ¿Qué pasó?
0: No sé. Yo nunca he sido mucho de unirme a las tendencias. Mm-hmm. Tiendo a no seguir el ganado.
1: Está bien.
0: Yo prefiero comerme el ganado.
1: Fuertes declaraciones. Eso se llama canibalismo.
0: No. Eso se llama un buen churrasco.
1: Fantasma. No, pero a ver, yo tampoco participé. Estaba en el primer año de la universidad. Uh-huh. Y sí recuerdo que la verdad es que sí me disfruté ver a los demás cómo hacían todo su rollo y todo su lugar. Disfruté mucho de verlos y verlos tan emocionados de hacerlo. No sé por qué, pero yo dije, no, gracias. No, o sea, gracias.
0: No es del montón, por eso.
1: No sé por qué, pero ahora que lo pienso, o sea, no, tampoco fue por decir, ay, yo soy, mi IQ es demasiado elevado y no estoy para esto. No, o sea, finalmente, si a ti te llamaba la atención, lo querías pasar bien, es válido. Pero no sé por qué no, ni siquiera, hay alguien que incluso, hubo alguien que fue a pedir prestado el equipo de la universidad para poder grabarlo, porque lo querían grabar. Como un poco más profesional. Y obviamente por estar en la carrera, pues teníamos equipo a disposición. Ahora, lo que nos decía, lo que le decía la universidad a este compañero que lo estaba organizando fue, sí, pero esto no es por ningún tema académico que está solicitando el equipo. Porque tú tienes que indicar qué proyecto, con qué catedrático y todo para que te dieran el equipo profesional. Al final de cuentas, pues creo que dijeron, bueno, los patojos igual, al final de cuentas, están aplicando lo que están viendo en las clases.
0: Sí.
1: Démosles el equipo, no solo lo tienen que regresar en buen estado y si no, pues obviamente te lo cobran.
0: La verdad es que ahora que lo veo en retrospectiva, tal vez en el momento fui muy reacio a hacerlo, pero ahora que lo veo en retrospectiva se me hace divertido,
1: sí,
0: la verdad.
1: Es que sí.
0: O sea, se me hace una cosa divertida. Habían unos muy creativos.
1: Sí. Yo tenía unos compañeros que, o sea, hasta se pusieron de acuerdo de, bueno, ¿de qué venimos, no? Y, o sea, sí fue una producción y hasta había alguien así como
0: no,
1: tipo director,
0: también,
1: ¿va?
0: Y también en las
1: ¡acción!, ¿cómo se llama? Gritaba.
0: Y también en las oficinas.
1: Sí.
0: Es más, hasta en congresos.
1: ¿Sabe qué fue? Es lo divertido.
0: Los pobrecitos.
1: Que por este reto.
0: De la patria.
1: Pero por este reto, muchos incluso hasta perdieron sus trabajos porque no habían solicitado permiso para salir haciendo el Harlem Shake.
0: Cierto.
1: Y salían con el uniforme o salían en las instalaciones o se veía algún logotipo. Y esto generó también conflicto para algunas personas.
0: Tiene usted toda la razón. Hay personas que fueron despedidas,
1: sí,
0: por el Harlem Shake.
1: Qué risa. Motivo de despido.
0: Harlem Shake.
1: Harlem Shake.
0: Con los terroristas.

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0: El Harlem Shake, mire usted.
1: Me da risa porque nos dice alguien por acá, pero es válido, y eso creo que es lo interesante. Dice, ah, la gran, el Harlem Shake, no me recordaba, dice. Es como la canción
0: Astrónoma y las personas del ataúd.
1: ¿Qué es eso?
0: Las personas del ataúd cuando van bailando.
1: ¡Ala! Sí, ya me recordé ese.
0: Sí,
1: ese,
0: sí, que ese también fue viral. Pero de ese hablaremos en otra ocasión.
1: En otra oportunidad. Que por cierto, alguien nos dijo así como de mucha, pero es que eso ya, eso fue hace 1000 años, dice. Lo del Harlem Shake ya es viejo. Pero yo le decía.
0: Por eso
1: sí.
0: El segmento se llama Érase una vez en Internet.
1: En Internet, correcto. Entonces, pero le estaba explicando ya a este oyente y le decía. Es que es como ahora en inglés que se pronuncia el 6-7. Pero no, porque el 6-7 es una como. ¿Cómo sería una palabra? Como una frase que está de moda.
0: Es como un tal vez.
1: Ajá, sí, pero es como.
0: Como más o menos.
1: Como cuando usted antes decía, él es mi crush. O ala, qué cringe, dicen los. Y yo creo que cringe ya se quedó.
0: Ajá, en el imaginario colectivo.
1: Sí, ya no. Luego que el FOMO, luego que. O sea, son palabras como que generacionalmente están de moda, diría.
0: Pero el 6-7 es lo mismo que el 6-9.
1: Pero. Pregunto.
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0: Bueno, y entonces el Harlem Shake, que por cierto empezaba con una frase que decía: ¡con los terroristas! ¿Sabes qué es lo más irónico? Que unos años después atacaron los terroristas en aeropuertos. ¿Se recuerda usted? En el 2016. Bueno, a partir del 2015 empiezan una serie de ataques terroristas en diferentes partes del mundo y atacan especialmente aeropuertos.
1: De hecho, después también hubo una, bueno, hacía, pero no sé si era tendencia, era más como una especie de broma donde alguien decía wrong y alguien y tiraba una maleta y ponía en la canción de wrong y se leía una cancioncita, ¿no se recuerda?
0: Ah, sí, y recuerdo que por esa tendencia, muchas personas, porque algunos trataron de hacerlo en aeropuertos, y muchas personas terminaron
1: presas. Bueno, está.
0: Por estar haciendo eso. Pero el Harlem Shake era otra onda, era muy inocente, ese, si ese lo quiere ver, ¿no?
1: Sí, bueno. Yo vi a alguien que incluso pues llevaba una... O sea, hay quienes que llevaban hasta inflables.
0: Sí,
1: se valía de todo, ¿no? Iban algunos disfrazados.
0: Dice,
1: y demás.
0: La frase, el imaginario colectivo también es una frase que anda en silla de ruedas. Fíjate, mi estimado Cisco, que no, porque en realidad es un término correcto que se utiliza para describir aquello que se queda impregnado como un elemento neocultural dentro de las diferentes sociedades o generaciones.
1: Digamos que ya no se usa tanto actualmente, tal vez, pero no es una frase que se haya implementado por moda.
0: Ajá, por moda, ni por viralidad, sino que es la forma correcta de llamarle a esto.
1: De llamarle algo. Pero vea qué interesante. Entonces, ¿nunca participó en ningún Harlem Shake?
0: No.
1: Yo tampoco.
0: La verdad es que no me di esa licencia.
1: Yo tampoco, mi Phantom. Pero bueno, pero usted, si no lo ha hecho, ahí en su carro. No, porque se está manejando,
0: ¿no? Hace poco, cuando se cumplieron 10 años del Harlem Shake, muchas personas trataron como de traerlo de vuelta. Nuevamente.
1: De verdad.
0: Sí. No llegó a tener tanta.
1: Yo vi algunos. Me enseñaron el Harlem Shake que hicieron en RCN hace unos años. Y sí identifico, pues, algunos locutores, obviamente, que todavía están laborando acá y todo. La verdad es que fue muy chistoso, ¿no? Porque si conoces a la persona.
0: Sí.
1: Y hubo unos que se volvieron más famosos. Bueno. Yo sé, ahorita muchos dicen, yo sí participé en el Harlem Shake, pero me da pena decirlo.
0: Pero es que es cierto, o sea, mire, había Harlem Shake de deportistas, había Harlem Shake de equipos olímpicos, habían universidades, habían de los de políticos fueron muy criticados. Por ejemplo, el que hicieron en el Parlamento Europeo fue así de ¡quémenlos!
1: Qué complicado, oiga.
0: Pero bueno.
1: Imagínese esa canción, yo me la imagino en una escena de película. De alguien que va en su moto.
0: Una cuatrimoto en la playa. La brisa del mar.
1: No, ¿sabe? En una moto. Yo digo que una de esas así que dominan todos los caminos, no importa.
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3: Las 13 horas, 47 minutos.

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0: Oiga, no había pensado en eso, pero es cierto, o sea, aquí molestamos a Federico, le tenemos mucho respeto y mucho cariño con lo de la caída del pelo.
1: Ajá.
0: Y no, yo no había pensado que realmente debe ser un impacto muy fuerte.
1: Para...
0: Pues, no para tal él. Tal vez no para él, pero él desde hace mucho tiempo ya viene con esos problemas, ¿verdad?
1: Yo la verdad, yo nunca lo he visto con cabello.
0: Yo sí lo conocí con cabello, pero un cabello muy...
1: Muy fino.
0: Muy ligero.
1: Sí, ¿verdad? Me enseñó una foto. El otro día le dije, quiero ver una foto suya cuando era joven, Federico, y me enseñó una foto. Justo trabajaba él en radio y tenía bigote, ¿no? Eso sí, él lo ha mantenido, sí. Y todo.
0: Pero lo que iba es... Imagínese usted, pero una persona que todo el tiempo ha usado el pelo largo, que de repente se quede pelón.
1: Empieza a tener.
0: Muy fuerte.
1: Creo que depende de cada persona, pero sí, seguramente. A nivel psicológico o emocional, para algunas personas, me imagino, sí puede afectar, Phantom, totalmente.
0: Sí, me imagino que sí. Y es que justo aquí está un compañero.
1: Filosofando, dijo el.
0: Filosofando sobre pelos.
1: Dicen, ah, la gran muchacha, hoy sí, dice.
0: El partido está medio raro, dice. Pasó el primer tiempo y no hay ningún gol.
1: Se están
0: dando guerra.
1: Bueno, dice, por cierto, miren, yo sé que ya terminó, pero una anécdota con eso del tema del Harlem Shake. Unas compañeras estaban haciendo, dice, en cierta empresa, y ellas lo hicieron en un terreno blando. No se dieron cuenta y en una de esas líneas de maniobra se cayeron, dice. A la mayoría costó sacarlas y tres de ellas, pues, bueno, dice, costó un poco más. La cosa es que unas seis se salvaron, eran 20, Jesús bendito. Y yo recién había salido de un curso de paramédico y fue mi primera experiencia de rescate laboral.
0: Okay.
1: Qué buena anécdota.
0: Okay. Dice por acá, es muy triste, muchacha, ya parezco el Papa Vegeta, el papá de Vegeta con las grandes entradas y la coronilla pelona.
1: Sí. Es que no sé por qué surgió el tema, no nos pusimos así como a hablar con el
0: Porque
1: con
0: un
1: el
0: compañero aquí ya se le ve la pelona.
1: Pues
0: sí, es cierto.
1: Y entonces hablábamos con Fantasma y yo le digo, oiga, tal vez para algunas personas pasa desapercibido.
0: Sí.
1: Pero me imagino y sale esto porque cuando estuvimos haciendo unos videos en vivo, miraba que muchos... elogiaban el pelo de Fantasma. Le decían, Fantasma, qué buena, qué buen cabello.
0: Que usas para el cabello,
1: que sí tenés bastante pelo, o mira, no nos gusta tu pelo. Entonces yo le decía, Fantasma, debe ser complicado si alguien tuvo el pelo largo o pues tenía mucho cabello y de repente empieza
0: a quedarse pelo.
1: A perderlo, pero a ver, también son temas de edad, tema de salud, tema
0: pero más
1: muchas
0: que edad,
1: cosas.
0: Pero
1: ¿no?
0: más que edad, yo no creo que sea tanto un tema de edad. Porque yo conozco personas, César Guillermo,
1: ¿herencia?
0: Por ejemplo. César Guillermo, estaba chavito cuando aquel ya no tenía pelo.
1: Cuestión hereditaria, o sea, posiblemente.
0: De aquel todo el tiempo ha sido pelón, por ejemplo. Ya. Entonces, pues sí, o sea, no sé, pero sí me imagino que en algunas personas debe de causar un impacto
1: sí.
0: Impresionante a nivel emocional.
1: Te mandamos un abracito si tú estás pasando por ello. A veces creo que también uno se fija más, o sea, como que es uno el que se está fijando en ese tipo de cosas y hay personas que a veces no.
0: Claro. Vamos a un corte, volvemos con más. 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

0: 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Esta es la hora.
1: Las 14 horas, 4 minutos.
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0: sí se parece, fíjese. ¿Sí?
1: Bueno, para ir cambiando un poco, porque si no todo va a ser que Inglaterra, España, Francia, Argentina.
0: Irak, Estambul.
1: Nos vamos a ir.
0: La Florida.
1: Nos vamos a ir.
0: Misco.
1: Para otro lado. Para otro lado.
0: ¿Cómo es? ¿Cómo es? Tome su agüita, tome su agüita.
1: Perdón. Ok.
0: Dele play.
1: Nos vamos a ir a otro
0: lado.
1: Dele
0: play. Si usted escuchó eso, ya lo identificó.
1: Suena mágico, ¿no?
0: Suena totalmente mágico. Porque de lo que vamos a hablar es de un viaje mágico. Del viaje mágico de Chihiro. Hoy en nuestro show Cartoon, esta película que ganó un premio Oscar, es del estudio Ghibli. Miyazaki está Miyazaki. Aquí metido.
1: Hayao Miyazaki.
0: Y la verdad, wow, es una película sutil, sublime.
1: Es una película que de alguna forma tiene aventura, te hace reflexionar y por supuesto también te da un poco de hambre.
0: Porque, bastante.
1: Por supuesto, la comida la comida es un eje central dentro de esta producción.
0: Podríamos decir que sí.
1: Me llamaba un poco la atención de cómo había surgido el viaje de Chihiro, ¿no? Ajá. Es como de, bueno, ¿qué pensó Miyazaki? O sea, ¿de qué cuenta lleva
0: a Chihiro
1: a ese mundo? Leía por ahí que en algún momento él veía una puerta que se encontraba en un lugar donde habían baños, ¿no? Una puerta. Y de repente, como es la creatividad, ¿no? La mente de alguien que está dispuesto a imaginar. Pues en una de tantas noches.
0: Marihuana.
1: Tal vez también. Siempre se preguntaba, ¿qué hay atrás de esa puerta?
0: ¿Qué hay atrás de la puerta?
1: Siempre la miro y miro, no sé, a lo mejor era como nadie entra, nadie sale, solo está ahí la puerta. ¿Qué hay atrás de ella? ¿Quién está ahí? Y basado en eso, pues empieza a crear este mágico mundo en donde entra
0: Chihiro. Mire, la película esa es genial. Hay personajes increíbles como Yubaba, por ejemplo.
1: Sí.
0: Que por cierto me recuerda mucho a la vieja política de Guatemala.
1: Parece gobernación.
0: Y algunas no tan viejas, la verdad. Pero que van a participar en estas nuevas elecciones, según dicen, ¿verdad? Pero sí, mire, hay brujas, hay dragones, hay magos, hay seres fantásticos. ¡Wow! El viaje mágico de Chihiro es una de las mejores obras que ha producido Estudio Ghibli. Y usted se preguntará tal vez, ¿y en qué se inspiraron los personajes? Pues lo interesante es que Chihiro es una metáfora del paso de la niñez al mundo adulto. Eso me parece genial.
1: La verdad es que a veces cuando terminas de ver las películas de Estudio Ghibli te quedas como de, espérate, al final de cuentas, ¿de qué trata esto? Porque no es una simple historia, no es un simple algo de fantasía o algo, no. ¿Qué es lo que me está queriendo?
0: ¿Qué más hay atrás de?
1: ¿Qué me está queriendo enseñar?
0: Por ejemplo, el sin cara. Por ejemplo, Yubaba, ¿qué representa? Quédense, porque juntos lo vamos a descubrir.

0: justo a esta hora, pues Inglaterra se adelanta en el marcador por un gol. Creo que ya cayó el otro. A Argentina. Creo que cayó el otro gol, no sé. Pero sí, para los que están ahí al pendiente. Eso es por un lado. Por otro, antes de continuar con el viaje mágico de Chihiro, nos están informando que a la altura del kilómetro 18, con sentido hacia el occidente del país en la Interamericana, pues un camión de carga pesada colisionó y quedó empotrado en ese sector. Así que si usted va para occidente, para Shela, tome otra ruta, porque esto va a tomar pues cierto tiempo para que remolquen el trailer o el camión del tráfico pesado. Pues bueno, vamos a un corte, pero antes déjeme decirle a usted que Van Rural
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0: Por cierto, ¿sabe que esto me recuerda a cierta canción? Y ahorita viendo fútbol, como que le dan ganas de patear el huehuecho, ¿no?
1: No lo sé.
0: El balón.
1: Y entonces por eso andamos ahí contentos que les vamos a regalar un balón.
0: Exacto.
1: Porque este segmento es presentado gracias a
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1: Listo. Bueno, ustedes dirán, yo quiero un balón. Yo quiero un balón, quiero jugar tecniquitas, quiero, no sé, una chamusca, lo que sea. Bueno, aquí está entonces la oportunidad para que tú puedas ganar un balón gracias a Neumonil. Lo único que tienes que hacer es enviarnos una nota de voz cantando el jingle.
0: ¿Cuál es el jingle de este?

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1: Ahí está. Entonces usted envía su nota de voz cantando el jingle y pone su nombre, su DPI, su correo y su número de teléfono. ¿Ya vio? Está totalmente fácil. Hoy en nuestro segmento Archivo Cartoon hablamos de El viaje mágico de Chihiro.

0: Chihiro. Ah, ¿habrá alguien que le haya puesto Chihiro a su hija?
1: Tal vez en otro país era común, no sé, en China.
0: Ahí viene la Chihiro.
1: ¿En Japón?
0: Vamos a comer tostadas con doña Chihiro.
1: Sería interesante.
0: Sí, bueno.
2: Buenas tardes, doña Chihiro. ¿Tiene torito de elote? Disculpe. ¿Tiene tostadas? Deme dos tostadas de aguacate y un pan con pollo.
1: Me pregunto, doña Chihiro. Que sí me pregunto si Chihiro es algún nombre o algún apellido común en...
0: ¿En Japón?
1: Sí, en Japón o no sé.
0: No sé. A ver, la comunidad japonesa que nos está escuchando, que nos llame. Fíjese usted que es interesante lo que hablábamos hace un momento, ¿no? Algunos personajes, por ejemplo, el Sin Cara, que le da oro a Chihiro, ¿no? Algunos lo consideran una figura que está asociada al vacío, al consumo y a la necesidad de ser aceptado. Algo así como ciertos entes que andan en redes sociales, ¿verdad?
1: ¿Qué le digo?
0: Y Yubaba, por ejemplo, que es la bruja, está asociada a algunos partidos políticos.
1: No es cierto.
0: Pues ella retoma figura, algunos rasgos clásicos de figuras poderosas del folclore japonés. Y eso es lo interesante. Eso es lo interesante porque va mezclando todos esos elementos entre el folclore, la imaginación y cosas de trivialidades que todos nos encontramos en nuestro diario vivir. Así es el viaje mágico de Chihiro. Chihiro quiere decir López, dice.
2: Vamos a tomar a Tolito y a comer allá con doña Margarita. Pero Chihiro.
1: Mire, Phantom, nada va a ser tan mágico como ganarse ese balón de
0: limonil. Sí, porque si usted tiene gripe.
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0: A ver, ¿qué dicen?
1: No, ese es Chihiro.
0: Chihiro.
1: Un momento, por favor. Sé que quieres tu balón, pero no.
0: A ver.
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0: ¡Ah, qué ternura, hombre!
1: Muy bien. Me encanta porque de pronto que le dicen... Dale vos, participa, nene, gánate la pelota.
2: Participa, nene.
1: Pues está bien, nos encanta que también la audiencia más joven participe con nosotros y, por supuesto, la pase bien.
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1: A ver, una vez más, por favor, Phantom.
0: A ver,
1: escúchelo bien.

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3: Ahí está, ahí está.
4: Vamos a escuchar aquí, ¿alguien más está participando?
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4: Yeah, baby. Muy bien. Ok, mientras tanto siguen participando. Recuerden, nota de voz más sus datos, nombre completo, número de DPI, número de WhatsApp y un correo electrónico. En unos minutos daremos a conocer quién es el ganador.
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0: Las 14 horas, 42 minutos. 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
1: Mire, pues es tan fácil romper un corazón cuando cae el gol justo en los últimos minutos del partido.
2: Entonces, bueno, 1-1.
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2: 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Ya vio, se van ustedes contentos por ahí.
1: Pues bueno, creo que tendremos tiempos extras. El partido se ha empatado un gol. O hay un penalti, ahorita no sé. Pero de que la cosa se puso interesante. Van a reponer 9 minutos en ese partido. O salió el número 9. La verdad es que no entiendo para qué levantan esos carteles. ¿No?

0: Oiga, últimos minutos. Finalmente Argentina sobrepasa en el marcador a los ingleses. Creo que ya tenemos final. Creo que Argentina va nuevamente a la final.
1: Les gusta sufrir a ellos, ¿verdad? Siempre es como de... Y no solo a ellos, hacen sufrir a su afición.
0: Dieron vuelta al marcador, pero...
1: Es que siempre hacen lo mismo. Siempre hacen lo mismo.
0: Wow. El fútbol definitivamente...
1: Pero a ver, aquí no termina hasta que el árbitro diga...
0: No, aquí no se acaba hasta el último... aquí hasta el último out se habla, ¿no?
1: Algo así.
0: Van a reponer 9 minutos. Vamos a ver si en esos 9 minutos de reposición ocurre algo más. Si los Beatles empatan... Pues de plano. Pero mire, antes de irnos, que nos tenemos que ir, ya pasó por ahí Federico, ya vendrá por ahí Chili Willy, ya hoy
1: yo el, se los el señor dije, de la tanga verde. Pero a ver, mira, oye, los goles ahí están.
0: Los goles fueron buenos, no lo vamos a negar.
1: Sí, eso no lo vamos a negar. Y la verdad es que no soy árbitro, no tengo como el reglamento, ni me lo sé de memoria, ni en mano como para decirte sí o no. Y es lo que mencionamos desde el inicio, que sabíamos que este año, este evento que se realiza cada 4 años.
0: Este año es año del caballo, según él.
1: Iba a ser complicado.
0: El zodiaco chino.
1: Sí, hay muchas cosas ahí, ¿no?
0: Pues bueno, antes de irnos, ¿quién ganó el balón de Neumonil?
1: Felicidades a Cecilia Chang. Ella gana su balón gracias a Neumonil para que vaya ahí a jugar tecniquitas y vaya a pasarla bien, por supuesto. Ya nos vamos a comunicar en unos minutitos. Para que tenga todas las instrucciones para poder venir por su premio, por supuesto, y que la pasen bien.
0: Pues bueno, nos vamos, pero antes de irnos, déjeme recordarle, déjenos que le contemos que su próximo auto le espera en precio de empleado de Grupo Q.
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0: Y así nos vamos. Nos vamos en tren o en avión. No lo sé, pero de que nos vamos, nos vamos. Con producción de la Commander Carol Alfaro.
1: Y en el monstruo de los controles.
0: Soy el fantasma, que la fuerza los acompañe. 9 minutos de reposición.

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0: Pero mire, mejor hay que estar hablando ya de Argentina. Ya me tiene chino, mambo. Tengo 5 minutos de haber entrado.
1: Mira, dame.
0: Y no deja usted de estar hablando de que Messi para aquí, de que Messi fue el que hizo la asistencia. De que, no, hombre, ya estuvo, ya.
1: Dame.
0: Ya
1: terminó. Un micrófono así que vamos a hablar con los argentinos, ¿viste?
0: Ya estuvo,
1: que
0: hombre.
1: Están, pero desbordados.
0: Ya estuvo Velarde, hombre. Ya está grande usted para estar haciendo ese tipo de algarabía.
2: Pero usted, Messi, y de Chiquini se ha consolidado como el más grande de los futbolistas el día de hoy. Ya no importa lo que pase en la final. Alguien me dijo, mire, ¿sabe qué van a hacer? A ver, así va la historia. Así van a contar la historia. El día de la final, el domingo 19 de julio del 2026, Lionel Andrés Messi Cuchitín se va a quitar la corona y se la va a colocar en sus colochos a Lamine Yamal. Y ahí se va a terminar la historia de uno de los futbolistas más importantes que ha tenido el mundo en las últimas décadas.
0: ¿Usted cree que España se lleva...?
2: España va a ser campeón.
0: Mire que se le van a tirar ahorita todos los...
2: No,
0: es todos que los albicelestes.
2: Mire, ya los albicelestes ya llegaron a donde tenían que llegar, ya más no dan.
0: Es más, yo digo que llegaron más allá de lo que se sí. pronosticaba.
2: Cayó a tiempo la transferencia de la AFA a la FIFA. Minuto 80, 80 y algo, sí. ¿Verdad? Pero bueno, ya el fútbol se terminó, ya se terminó el Mundial, ya esto es solo de esperar. Quedan 2 partidos... Uno intrascendente entre Inglaterra y Francia, los fracasados, el partido de los fracasados.
0: Sí. Bueno, yo no diría que
2: nadie quiere ver.
0: Yo no diría que Francia, que Inglaterra fracasó, porque realmente jugó. Mire, por lo menos metieron su golito. El que sí fracasó en el último partido fue Francia.
2: Sí,
0: mire, un equipo que a mí realmente dije, a este me lo cambiaron.
2: Ajá.
0: Un equipo totalmente
2: diferente. Sí, pero la culpa la culpa de todo, ¿sabe quién la tiene?
0: Se la achacan.
2: Kiki.
0: No, la culpa se la achacan al buen planteamiento que hizo España, ¿verdad? Y
2: ¿a De La Fuente?
0: Sí, a De La Fuente, ¿verdad? Y
2: bueno,
0: ¿y qué se puede hacer? Al final, esto es fútbol. Mire, no, la gente se pelea en las redes sociales, me parece una cosa bastante ridícula.
2: ¿Por qué me ponen a mí etiquetas? Yo no soy Messi Lover, ni soy Messi Lover, ni Cristiano Lover, ni...
0: Messi Lover.
1: No.
0: Tiene hasta la playera con el 10. Eso ya lo vimos. ¿Qué más? ¿Qué más quiere?
2: Pero el 10 es un número común que cualquier futbolista puede tener, hombre. Es una posición, el 10 es una posición.
0: Usted tiene la misma playera apestosa de hace 3 mundiales atrás, que no la ha lavado.
1: Toda raída.
0: Y ya, no hay modo, ni ya, lavado. Ni
1: lavada,
0: no, Velarde, no. No, venga para acá, Velarde.
3: Estas son las noticias a esta hora. Soy Jorge Llanos y aquí la información. Capaces de juzgar un libro por su portada o pedirle peras al olmo sin pedirle permiso a nadie. Les encanta abarcar mucho y apretar poco. Pero podrían ahogarse en un vaso de agua. Envejecieron, pero nunca maduraron. Chili, Willy y Fede, dos auténticos hijos de la estulticia, ya están aquí para hacerles cosquillas hasta las rodillas. Así que, por favor, denles la bienvenida con un gran aplauso.

0: Bueno,
1: entonces
2: ya se terminó. Ya no hablemos de fútbol, ya no hablemos de mundial, ya no hablemos de equipos, ya no hablemos de playera.
0: Según usted, el mundial ya terminó hoy.
2: Ya.
0: A partir de hoy, ya el mundial ya.
2: Es no que, vale ¿qué falta? ¿Qué falta? Un partido. Un partido cualquiera lo juega, cualquiera
0: ya,
2: lo gana.
0: Ya se lo otorgó, otorgó al equipo ibérico.
2: Yo digo que España va a ser campeón. Digo yo, pues. No sé.
0: A saber cuánta gente debe estar ahorita que se le haga la boca chicharrón a Velarde,
2: sí, pero,
0: a Velarde.
2: Pero no, yo siento que...
0: Usted objetivamente.
2: Muy objetivamente. Yo lo que he visto, pues, de lo que vi a España jugar contra Francia, cómo los eliminaron, cómo los redujeron al orden.
0: Pero en algo que le voy a dar la razón es que no necesariamente... El ganar una copa hace grande a un equipo.
2: No, eso sí.
0: Yo estoy impresionado de la bienvenida que le dieron al equipo noruego.
2: Ah, sí.
0: Es una cosa que no sé si algún otro equipo en algún otro mundial haya sido recibido de esa manera sin haber ganado una final.
2: Sí. No lo creo. Es que Noruega nunca había llegado tan lejos ni había tenido tanto
0: por eso,
2: apoyo.
0: Pero póngale que los equipos, digámosle pequeños, entre paréntesis, que en otras oportunidades han llegado a esas instancias.
2: Ajá.
0: Yo creo que nunca fueron recibidos así.
2: No fueron recibidos.
0: Además, lo que sí.
2: Los campeones sí. Argentina para el mundial pasado.
0: Aquí, sí. Si reciben a la selección nacional aquí por no haber hecho nada. No va a ser. No, pero.
2: No como al pobre Lester Martínez que lo tiene que ir a traer un taxi, ¿va? Porque el cuate no.
0: Pero bueno, entonces.
2: Si Cabo Verde dice que los recibieron así.
0: ¿Así?
2: ¿Ah, apoteósicamente? A Egipto también.
0: Qué bueno, se lo merecían también. A mí me parece que. Aunque algunos especulan todavía que Argentina tiene cierta ayuda de parte de
2: Gianni,
0: Infantino.
2: De Gianni y sus secuaces.
0: ¿Verdad? Y sus secuaces. Ajá. A mí no me consta ni me interesa.
2: Pues,
0: porque al final, lo único que sí acabo de leer.
2: ¿Qué?
0: Es que la UEFA ya está preparando un par de candidatos interesantes
2: para sustituir a Infantino.
0: Para sustituir a Infantino el próximo año.
2: Ya salió un comunicado de Alemania que no apoyan a Infantino para continuar en la FIFA como presidente.
0: Exacto. Bueno, así que...
2: Interesante, pues, ¿verdad?
0: Imagínese que si las altas autoridades de este deporte están actuando de esta manera, o ya comenzaron a actuar de esta manera, es porque... Seguramente huelen algo.
2: La
0: chuco.
2: La camiseta chuca de Francia que usted está.
0: No, esa ya se fue al cesto de la basura. Esperando ahí 4 añitos más.

0: Bueno, hoy es miércoles, hay chistoretes. Ustedes deben aportar. Deben sí o sí aportar, porque si no, este programa no es posible. Sin sus aportaciones, sin sus generosas donaciones a este programa, esto no sería posible. Sí les suplicamos, por favor, que tengan el suficiente criterio y que se recuerden que hay personas de menuda edad escuchando este programa.
1: Pero si usted es el primero que trae las sanganadas, que trae eventualmente ahí con palabrotas y que me dice, no tenga pena ahí.
0: Ya está revisado.
1: Páselo. Y cuando uno oye por ahí, a cada ratito está el.
0: Sí.
1: No, el arte.
0: Sí, es cierto. Me acuso. Pero bueno, ya viene en camino. Babas dice que todavía está terminando de darle un par de brazos, de abrazadas a Messi, y que ya va a aparecer, dice. Mientras tanto, ustedes están advertidos. Usted, si no mandan donaciones, no hay
1: usted
0: problema.
1: Usted lo convirtió en Messi Lover también. ¿Verdad que sí?
0: No, ya.
1: Si el hombre ese no sabía ni siquiera qué era un balón. Mire, pues, de fútbol.
0: Él espera a ver el resultado y con el que gane, con ese va. Ese es el actuar.
1: Oportunista,
0: sí, pepenachencas, buscalitros, todo lo que tiene que ver con ese tipo de situaciones, eso es el Babas.
1: Bueno, ya vamos a preparar entonces la debida tarima para que pase a presentar.
0: Sí, por favor, porque se tendrá que cambiar, tiene que quitarse esa camiseta raya celeste con blanco y su pantalonetía negra.
1: ¿Con qué razón?
0: ¿Verdad? Para no provocar.
1: Camisola apestosa que usted le prestó. Porque no la ha lavado. Hasta aquí se siente el tufo.
0: Sí,
1: desde la vez pasada que usted la traía. Qué barbaridad, ¿verdad?
0: Tiene toda la...

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1: Qué viene usted murmurando? ¿Qué viene rezongando? ¿Qué, cuál es su problema? ¿De qué se trata ahora? ¿De qué se trata ahora?
2: Nada.
1: La molestia.
2: Mire cómo hace mi zapatón. Le gusta.
1: Pero ¿y usted quién le dio permiso para estar somatando?
2: El zapatón es para mostrar
1: ¿qué?
2: Mis habilidades y mis capacidades.
1: Dios santo.
2: Algunos dudan de mis habilidades. Otros envidian mis capacidades.
1: Bueno, ¿Qué le
2: el zapatón habla por sí solo.
1: ¿Qué le diré?
2: Así es. Aunque usted no lo crea.
1: Ya, un muchacho incorregible.
2: Incorregible, sí. Insustituible también.
1: No.
2: Insustituible.
1: Personaje que ya.
2: Personaje
1: raya en lo chusco.
2: Infantil.
1: En lo maleducado. No,
2: personaje muy querido por la población infantil.
1: ¿Qué va a ser?
2: ¿Cómo que? Niños de Guatemala.
1: Un mal ejemplo es usted. Un mal ejemplo es usted. Bueno, ya estuvo, hombre. Comience a hacer lo que tiene que hacer.
2: ¡Ay, ay, ay! ¡Ignominiosos e ignominiosas! Si no saben qué significa ignominia, vayan a buscarlo a Manzaburros. ¡Messi Lovers! ¡Antigauchos! ¡Hispanos!

Están ustedes muy bien llegados a esta instancia semifinalista. En lo que constituye una asamblea general de accionistas poseedores de las más diversas formas de la carcajada pura. Y para seguir alimentando esas ansias de batir mandíbula con demostración de dentadura al aire libre, aquí llegan sus payasos.

0: compañero! ¡Don Cachirulo!
1: ¡Deje de estarme babeando, hombre! ¡Mire qué sucio usted aquí con todos sus... ¡Ay, no, sí, todos sus escupitajos me dejó tirados aquí! No. ¡Qué muchacho este, por Dios! ¡Qué falta de educación! ¡Ya, váyase de aquí! ¡Ya, váyase!
0: ¡Me saluda el doctor Manota!
1: ¡Vaya! ¡Nada, qué doctor Manota, ni qué, nada!
0: Bueno, ya me voy, pues.
1: Bueno, le voy a responder lo que me acaba de decir. El doctor Manotas me contó que él, no, que él fue el que lo trajo al mundo. Y él le hizo cositas para que usted llorara y pegara su primer llanto. ¿Cómo no?
0: ¡Ese irresponsable conmigo!
1: Ya, vaya, fuera. Ya.
2: Ah, váyase, hombre.
1: Fuera de aquí.
2: Lo van a desarmar, le van a desarmar la nariz.
1: Bueno.
2: Le van a botar la peluca.
1: Para comenzar.
2: A ver, para empezar.
1: Sí.
2: No tenemos chistes hoy.
1: No.
2: No, sí, tenemos.
1: Vamos a comenzar.
2: Con.
1: Pasando lista.
2: Lista, por
1: atención.
2: Favor. Atención, por favor, todos.
3: Buenos días, niños. Vamos a nombrar lista. Ayala González y Kerhalan.
1: ¿Qué pedo?
4: Presente.
3: Bautista Gutiérrez, Brian Quiñones.
4: Presente.
3: Becerra Mata, Messi, Juliana.
1: ¡Hala!
3: ¿Sí está bien?
4: Presente.
3: Ay, es niño, es niña. Cabrales López, Santiago Morita.
4: Presente.
3: Los papás. Espinosa García, Mbappé Yandel.
4: Presente.
3: Juárez Flores, Lamín José Yamal.
4: Presente.
3: ¿Qué onda? López Esparza, Harry Manuel Kane.
4: Presente.
3: ¿Sí está bien?
4: No, no,
0: sí. Vino.
3: ¿Qué onda con los papás? Medina Ruiz, Haaland, Mateo.
4: Presente.
3: Otro Haaland. Nuño Martínez, Carlos Haaland. No manches. ¿Qué pedo con los papás?

0: Bueno, ahí alguien decía con sobrada razón.
1: ¿Qué?
0: Que a muchos les ha de haber sucedido, ¿verdad? Que... A ver, se llama Luis. Que había hecho, había realizado 5 quinielas perdidas, 3 apuestas perdidas, 3 camisolas compradas de equipos eliminados. Así que necesita chistes motivacionales para animarse.
1: Pero mire, a ver, ¿quién lo manda? A ver, la primera playera me parece que es de México, ¿no? La segunda es de Noruega, la tercera es de Francia y la cuarta es de Inglaterra. Fíjese que yo encuentro ahí sentimientos encontrados.
0: Discrepancias.
1: Discrepancias, ¿cómo le llaman? Inconsistencias. Encuentro yo.
0: Y una que otra incoherencia.
1: Totalmente. México, Inglaterra, o sea, le iba a México, después se pasó a Noruega, hombre. Y después a Francia y después a Inglaterra.
0: ¡Hala!
1: O sea, eso solo lo lleva a ser un anti-Messi.
0: Pero no, en ese aspecto no tiene nada de mal.
1: No puede, pero...
0: Además,
1: es una de las grandes inconsistencias. ¿Por qué son, por qué no son descarados? Así de una vez. Me cae mal Messi, ¿y qué?
0: Pero mire, pues, a mí lo que sí me parece
1: todo, absurdo... Todo lo que huela o se mueva o parezca al 10 de Argentina, no me gusta. ¿Y qué?
0: A mí lo que sí me parece absurdo...
1: Ajá.
0: Principalmente en las redes sociales... Porque a mí el fútbol, la carabina de Ambrosio,
1: César Costa.
0: César Costa. ¿Verdad? La marimba de Ecos del Pacífico, igual.
1: Sí. Y los conejos.
0: Y los conejos.
1: Los internacionales.
0: Me da lo mismo. Me da lo mismo.
1: Exacto, sí. Tiene usted toda la razón.
0: ¿Verdad? Pero el punto es que usted, como aficionado al fútbol, le puede ir a 1, 2, 3 equipos. ¿Por qué necesariamente te tiene que ir solo a uno? Que unos estén trabados, traumados, atontados por un equipo, por una bandera, por un país. Son problemas psicológicos.
1: Usted, como le dijo a Zacarías, el fútbol no es una religión.
0: Exactamente. ¿Verdad? Aunque algunos...
1: Para algunos sí.
0: Y ese es su asunto, ¿verdad? Pero en ninguno de los 10 mandamientos según la tabla de Moisés.
1: Sí, decía, le irás a Messi. Sí,
0: o le irás.
1: Por sobre todas las cosas.
0: O le irás a un solo equipo.
1: Por sobre todas las cosas.
0: No, hombre, usted le pudo haber ido a Cabo Verde y conforme se iba a desarrollar.
1: Honrarás a tu equipo, no importa ni madres.
0: Pues sí.
1: No, pero
0: la gente...
1: No es así, los mandamientos no son esos.
0: No, además...
1: No desearás la camisola
0: del equipo vecino.
1: Del equipo ajeno.
0: No, pues, pero... En fin, la cuestión es que, pues, uno lee y dice, pobre, alguna gente, pues, ¿verdad? Que tiene pensamientos
1: tan
0: posesivos, tan
1: locos,
0: psicológicamente afectados. Pero bueno,
1: psicológicamente
0: sí. No tuvieron niñez.
1: Les robaron un balón cuando estaban jugando. Les hicieron un caño mal puesto.
0: Sí, claro.
1: Se cayeron de rodillas y se fregaron la rodilla.
0: En lugar de pegarles con el cincho, les pegaban con la pelota en la cabeza.
1: Con la pelota en la cabeza. ¿Qué?
0: No fue así,
1: ¿verdad? O sea, ¿qué puede hacer uno ante esos casos de la vida? Casos de la vida real.
0: Pero no exijan que los demás sean.
1: Seamos igual.
0: Exactamente.
1: Claro. Tiene usted toda la razón. Un aplauso para usted.
0: Ay, por favor, mi espera. Muchas gracias. Próximo candidato para la FIFA, por favor.
1: Sí. Quítese de ahí, don Infantino.
0: Vamos a democratizar esa organización.
1: Sí.
0: Ya está.
1: El decálogo del buen aficionado.
0: Ya está invadida, está tomada, está secuestrada.
1: Sí. ¿Aló?
2: Don Carlitos, muy buenas tardes, gusto de volverlo a escuchar.
0: Gracias.
1: Ah, qué bueno que
2: era. Mire que solo es para ponerle el dedo ahí a su compañero.
1: Le vamos a cortar, fíjese, se empieza a pasar chismes.
2: Ayer hasta pedí a gritos que lo latillaran.
0: ¿A usted?
2: Que estaba...
0: ¿O a quién?
2: A él. Que lo latillaran. Porque estaba muy errático en sus conceptos, que no sé qué. Ahí pidiéndole al fantasma, por favor, péguenme, latiguenme, le decía. Es que... Mejor agárrenlo de tradito, denle su par de sopapos y latigueo.
0: Mire, pues, yo le voy a... Solo le voy a aclarar una cosa. Yo lo latigueo en función de correctivos.
1: Sí, un severo correctivo, sí.
0: Ahora que él le pida ya azotazos porque le gusta. Ya, eso ya está raro, ¿verdad? Está muy raro. Bueno, está bien. Bueno, saludos. Vamos al corte, regresamos.
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5: Las 15 horas, 50 minutos.
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3: 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Pues eso es lo que yo entiendo por un futbolista creativo, ¿no?
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Hoy más adelante vamos a tener un balón, un huehuecho mundialista, ya de los últimos, porque ya se va a terminar la promoción. Pero ustedes estén atentos. Si se saben el jingle y quieren ganarse un balón de neumonil, háganlo. Están bonitos, para por lo menos tecniquear, ¿verdad?

0: De donde Seiga.
1: De donde Seiga. ¿Portero le gustaba a usted? ¿Defensa? ¿Medio? ¿Delantero?
0: Sí, me gustaba. Es que.
1: Corretear.
0: En el tiempo en el que uno practicaba el deporte, no era tan especialista. Ahora es. Tiene que ser usted un falso 9, un carrilero. Antes usted jugaba porque su diversión era estar pateando la pelota y
1: un tratar... recuperador nato, sí. Le dicen.
0: Sí, que el tridente, no hombre.
1: El tridente ofensivo que...
0: Sí, antes uno jugaba cualquier puesto, ¿verdad? Habían algunos que tenían la habilidad, ya en la primaria habían algunos muy buenos que tenían la habilidad de ser...
1: buenos dribladores, por ejemplo.
0: O goleadores, ¿verdad? Sí. Habían unos que tenían la capacidad de...
1: olfateaban el gol.
0: Sí, y porteros que uno de niño se tira a morir, importándole si va a caer de cabeza, sí, no, con el codo, con la rodilla. Uno le entra...
1: el niño, olvídese.
0: Le pone a Tocho Morocho.
1: A Tocho Morocho.
0: Ah, entonces...
1: cualquier posición es buena.
0: Yo no jugaba. Me decía, mira, jugar, entra a jugar. Y entraba a jugar, ¿verdad?
1: Sí. Usted, cualquier posición.
0: Cualquier. Y se me quedó, ¿sí? Cualquier posición. Experto.
2: Doctor, mi sueño es conocer a un futbolista.
3: Está de suerte. Mañana conocerá a dos:
2: Cristiano y Messi.
3: No, Pelé y Maradona.

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1: Aquí hay alguien que quiere...

0: Me imagino que trasladar algún chisme,
1: alguna inquietud, algo que le está causando escozor.
2: A ver qué tipo de escozor.
3: A ver. Tal jóvenes, buenas tardes.
1: Buenas tardes.
3: Que tengan un excelente turno. A ver quién de todos se discute ahí los 10 mandamientos del fútbol. Con todo lo que están hablando.
1: No desearáis la camiseta de,
0: sí,
1: del equipo ajeno.
0: Del equipo ajeno. No, hombre, que se trauman. La verdad es que a mí.
1: Sí, hombre, no. No es religión, mucha hambre. Tranquilos.
0: Yo como,
1: como. No pasa nada.
0: Como mi crianza fue.
1: ¿Cómo más
0: lo más normal, sí, posible, ¿verdad?
1: Muy ortodoxa su crianza.
0: Sí, no, nunca.
1: A ver, como tomando las palabras del sabio Chilquili. ¿Acaso se va a acabar el hambre en el mundo cuando gane España o gane Argentina el domingo? No.
0: Sí, va a seguir igual. O peor.
1: ¿Acaso Trump se va a volver más cuerdo al terminar United 2026? No. ¿Acaso se va a terminar la amenaza de la invasión extraterrestre que viene cerniéndose sobre el mundo? No.
0: ¿Acaso cuando termine el mundial va a bajar la gasolina en Guatemala? Fíjese usted que ese es, sí, ese es un dato, ese es un dato que la gente
1: que está que perdiendo gente, de vista.
0: Ajá, están, ajá, perdiendo de vista porque los tiene, ajá, embelesados.
1: Embobados, están viendo correr el huecho.
0: Sí. Ajá. Pero no se han percatado y nadie dice nada, no, con respecto, no, al precio, no, absurdo que una vez más.
1: Ya se terminó el subsidio.
0: Claro, licenciado. Pues es que ese es el punto.
1: Es que ese, ¿verdad?, es el punto.
0: Que en realidad yo nunca me sentí favorecido por ese subsidio. ¿Y por qué le digo?
1: ¿Por qué?
0: Porque esperaron a que subiera más
1: para pagarle el subsidio.
0: Para que cuando el subsidio entrara en vigencia, estuviera a 30 y pico.
1: Al mismo precio.
0: Al mismo precio.
1: Sí, claro. Ajá.
0: Ahora bajó la gasolina en el mundo y quitaron el subsidio y volvió a caer
1: más o menos en el mismo precio.
0: Hombre.
1: Y ahorita está subiendo otra vez porque siguen los aperocos en Medio Oriente.
0: Pues sí, pero la cuestión es que, mire, hay cosas, hablando lo que es, hay cosas que realmente son más importantes, pero el público como...
1: Abriendo, ¿verdad?, su bococho.
0: Como dice aquel viejo y conocido refrán, pan y circo, ¿verdad?
1: Ajá.
0: Como eso es lo que emboba, y no lo digo solo por los guatemaltecos. En realidad,
1: general, por el mundo.
0: En el mundo hay muchos, muchos presidentes o autoridades que lo que hacen es darle al público distractivos para que no se den cuenta de la realidad que están viviendo.
1: Para que, ¿verdad?, nos tengamos, estemos dormidos, ¿no?
0: Exactamente. Y entonces, ahora la gasolina está al mismo precio del subsidio o sin el subsidio. La cuestión es que el guatemalteco no se ha visto, por lo menos yo, no me vi beneficiado en...
1: ¿Y qué me dice de los precios de la canasta básica?
0: Que precisamente es una derivación,
1: se suben,
0: ¿verdad?, de esos precios,
1: sí,
0: altos.
1: Se suben.
0: Que...
1: Entonces ahí está tu bono.
0: Que por el... Exacto. Que por ahí el fútbol nadie reclama nada.
1: Nada.
4: La gasolina va a bajar.
0: No. Exacto. Ahí está. A ver, repítalo, compañero.
1: ¿Acaso cuando gane España o Argentina?
4: La gasolina va a bajar.
0: No. No. No. ¿Acaso se van a terminar los azotes en el programa? Tampoco.
1: No. Bueno.
0: José.
1: ¿Qué dice José?
0: Guzmán.
1: ¿Qué dice Guzmán? Esto del mundial es una cortina de humo que los gobiernos utilizan para que no veamos todas las babosadas chuquencias que están haciendo. Muy cierto. Bueno, pausa, volvemos.

0: 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Esta es la hora.
1: Las 16 horas, 10 minutos.
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0: ahí se fue. Bueno, hoy es viernes. Viernes.
1: Menos 20. Venga para acá, ¿verdad? Venga para acá, porque ya me di cuenta que lo que está chismeando. Que desde ayer anda usted con la brújula descontrolada.
0: Descontrolada, sí, totalmente. Es que mire, son épocas en las que uno no sabe si es adelante o es atrás, si es a un lado o es al otro. Son épocas de ¿cómo le dijera yo? Del oscurantismo renovado. Ya ve usted que están hablando tanto de que estamos en una línea de tiempo diferente, que porque apagaron el colisionador de hadrones y que no sé qué. Y
1: todas esas sus
0: teorías conspirativas, conspiranoicas que andan pululando.
1: Pero ¿sabe qué es lo peor de todo?
0: Que se las creen.
1: Que se las creen.
0: ¿Sí?
1: Hay
0: sí.
1: Mucha gente, mire, le voy a decir con muchísima pena.
0: Sí. Gente alrededor nuestro.
1: Sí. Gente sí. Profesional.
0: Sí.
1: Disque estudiadita.
0: Exacto.
1: Yo tuve
0: ¿Conoce usted?
1: Conozco una sí. Compañera.
0: Ay, compañerita.
1: Que una vez, no sé si me llamó o me escribió, y me dice, mira,
0: ¿será cierto
1: será cierto que la Tierra es plana?
0: ¡Hala, no!
1: Se lo juro. Y mira, porque fíjate que dice que descubrieron que los aviones no pueden pasar.
0: No vuelan para el otro lado, para llegar al otro sí, lado. Sino
1: que no pueden llegar a, digamos, ese muro de
0: la Antártida.
1: De la Antártida, porque detrás de eso dice que hay bases de los alienígenas y que no sé qué. Y fíjate que lo peor de todo es que me dice, y fíjate que un mi amigo que es aviador me corroboró. yo no sabía.
0: Con su avioneta para allá.
1: No, que le corroboró que dentro de la esfera
0: de los, navegación.
1: Sí, y todo eso.
0: No les permitían volar en esas sí. Direcciones. Mm.
1: Pero eso tiene una explicación que es bastante lógica.
0: Ajá.
1: Y lo que ocurre es que no dejan transitar por esas áreas que son tan amplias y tan desérticas.
0: Se pueden perder.
1: Que se pueden perder o pueden tener un accidente que sería muy difícil poderlos encontrar o poderlos sí. Rescatar, etcétera, etcétera.
0: Además, no hay estaciones de control, porque las torres de control están cada cierta distancia.
1: Así es.
0: Y van controlando los trazos que hacen los aviones.
1: Sí. Y en muchos gobiernos también está prohibido que usted pueda sobrevolar algunos sitios que son claves.
0: Ajá.
1: Por ejemplo, el Pentágono, la Casa Blanca, ¿verdad? Y en otros países.
0: Pero eso debe ser por seguridad, digo.
1: Pues por supuesto, pero no porque. En fin, pero hay gente que sí cree.
0: Que sí se lo cree, ¿cierto?
1: Sí, y le digo, no gente de pocos estudios, ¿verdad? Sino que hay gente que tristemente llega a esos niveles. A hablando nivel. De gobechos. Me gané esta tripa en el bazar del chance.
0: ¿Está desinflada? Oiga, sí. Está inflada. Ah, no, sí está inflada. Sí.
1: Pues es que yo creo que la mayoría de pelotas que obsequian nunca las encuentran, las regalan infladas, ¿o sí?
0: Dice don Eric que el estudio no da la inteligencia.
1: Así es.
0: Pero, a ver.
1: Pero es que también hay sentido común, don
0: exacto,
1: Eric.
0: Exacto.
1: ¿Verdad? Es que.
0: O sea, alguien puede ser muy inteligente con
1: pocos estudios.
0: Con pocos estudios, ajá.
1: Mire, yo conozco a gente que es
0: Brillante. Y que no ha estudiado.
1: Y que con suerte pasó la primaria.
0: Pero que tienen una inteligencia increíble.
1: Así es
0: cierto.
1: Así es.
0: No es lo mismo ser inteligente que ser estudiado.
1: Y una habilidad.
0: Usted puede ser muy estudiado, pero ser poco inteligente.
1: Y una habilidad de negocios increíble.
0: Sí.
1: Y hay mucha gente, y en ellas me incluyo, que tenemos estudios. Pero mi sombrero si nos aventamos a un negocio.
0: Ahora le voy a aclarar algo a don Eric para que lo vaya a investigar. ¿Sabe usted cuántos tipos de inteligencia hay, don Eric?
2: La pregunta queda en el aire.
1: Bueno, ¿sabe qué? Mejor vaya pensando en qué le van a poner, qué epitafio le van a poner.
0: Porque ya vamos.
1: Cuando usted o yo estiremos los tenis.
0: Exacto.
3: ¿Qué quiere que diga la lápida del papá de sus hijos?
4: Escríbale. Aquí está enterrado el que nunca dio para el mandado.
0: Era cool.
4: Ni un huevito kinder.
0: Hombre, no.
1: No. Seria.
4: Póngale. Aquí ya se la sanguijuela. ¿Eh? Que nunca los llevó a la escuela. Ni carro traía el güey.
0: Qué poca seria, señorita.
4: Nada, discúlpeme.
0: Sí, hombre.
4: Póngale.
0: ¿Qué?
4: A ver. Aquí descansa la limaña.
0: Qué mal.
4: Pero... Que nos cambió a mí y a mis hijos por una araña.
0: Ay, señor,
1: no,
0: ese
1: no, no se va a tragar.
0: El difunto era su.
1: Su ex.
4: Es que está bien fea, patona y prieta la vieja. Perdón, discúlpeme.
1: Sí, en serio.
0: Ya, en serio. ¿Qué le ponemos?
4: Escríbale. Te fuiste gordo panzón.
0: Hombre, pero qué le tiene contra el pobre.
4: Y está nunca difunto. Me diste lo de la pensión.

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1: De lo que estábamos hablando, LF o IF, no sé.
2: Algo así.
1: Opina.
2: Dice.
3: ¿Qué tal?
2: ¿Qué tal?
3: Mis estimados par de dos.
2: Hola.
3: Allá en la universidad había un dicho que decía, el doctorado no te quita lo tarado.
1: ¿Eh? Y con sí. Mucha razón.
2: Sí, es cierto.
1: A ver, pero,
2: el título no te hace más inteligente.
4: Dice, solo vean lo que hace el inútil que ahora pero, está... Bueno,
2: estamos... Por ahí hay un refrán que dice más o menos así, hay ingenieros sin título y estúpidos con doctorado.
4: Sí, también es cierto. Esta canción es casi igual a la foto de...
2: Fotos, si recuerdas. Sí, tiene un pedacito de la canción como que...
1: ¿Cuál, quién?
2: Se quiere parecer, la de Pretenders.
4: La de Pretenders.
2: Sí, no la ha oído. Compare las dos y va a ver que sí hay un dejo por ahí, al menos la...
1: Donde dice... Oh, oh, oh.
2: Sí, por ahí, más o menos, por ahí va.
4: Podría ser,
2: las podría mezclar.
1: ¿Sí? Yo soy pendejo y sin título, dice Foto.
2: Está bien, pendiente. Bueno. Pendiente de, es que está pidiendo, dice, ¿dónde puedo? ¿Dónde no se puede? Eso es una propiedad intelectual de la estación de radio, ¿no? Nunca quedan subidas o en la nube esas producciones que se hacen en las estaciones de radio, ¿verdad?
1: No. No, como para que...
2: Antes lo que hacía uno era grabarlas y les gustaba, ¿verdad? Grabarlas del aire, pero ahora no se puede porque ya no se usan cassette, ya no hay sistemas de grabación, que se podría grabar de una radio en línea, digo yo.
1: Sí, pero, probablemente sí.
2: No sé si alguien acostumbra a grabar. ¿Se recuerda usted que antes se grababan las programaciones de radio, bueno, para grabar las canciones? Y
1: De hecho, parte del... ¿Por qué uno se dedicó a esto? Fue justamente por esa afición de estar grabando canciones, de estar grabando programas de radio.
2: Ajá.
1: De estar simulando uno en su casa, estar en una radio.
2: Una estación de radio, sí, así empezó jugando uno.
1: Sí, moviendo los botones de la radiola, de lo que fuera,
2: hasta tocadisco.
1: Hasta de la estufa. Hasta de la hornilla.
2: Se acababa el gas.
1: Hasta de la hornilla.
2: Dejaste abierto el volumen de la hornilla.
1: Abriendo y cerrando, ¿verdad?
2: Aquí. Oh. ¿Qué huele a gas, muchacho? ¿Quién dejó abierta la hornilla? Es que estaba jugando de... Dejé puesto una canción.
1: O con el botón del... Esa, ¿cómo le llaman? Es que no es manecilla, porque la manecilla es de las puertas.
2: Sí, ajá. Sí, el botón de la manecilla, sí.
1: Pero es que la manecilla es la que es...
2: Larga y peluda.
1: No, larga y peluda, no. Larga y estirada.
2: Ah, estirada, es, exactamente.
1: En cambio, el otro es que... Perilla.
2: Perilla. Eso. Ah, la perilla. Vaya, para perilla.
1: Dándole vueltas a la perilla de la puerta. Ahí se entretenía uno.
2: Sí.
1: Bueno, dice Don Tino Esquivel que...
5: Muy buenas tardes. ¿Cómo usted... se cree inteligente y buzo? Si viene en su moto de la Plazuela España hacia el norte buscando a la torre, no use el carril del Transmetro.
2: ¿Por qué?
5: Porque ahí escondidos están aquellos y le van a hacer capirucho.
2: Ah,
5: feliz tarde, Constantino, es que yo le saludo.
2: Gracias, Don Tino. 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

0: Bueno, ahora resulta que cualquiera de los dos debería de ser una biblia de la música. Y de ahí detalles que uno de plano
1: se le escapan, se le olvidan.
0: O simplemente conoció. ¿Verdad?
2: Sí, no conoció.
0: Yo nunca me he jactado, y eso me sucedió en un viaje que tuve hace muchos años con personas de El Salvador, de Costa Rica.
1: Ah, cuando iba a esos sus eventos de que lanzaban discos y
0: exactamente.
1: Que, sí, con los artistas.
0: Sí.
1: Y lo llevaban a pasear a Cancún,
0: no,
1: a
0: hombre.
1: México, a Nueva York, a Miami.
0: Sí, sí. Pues resulta ser que en ese restaurante que tenía Joe McEnroe con este Joe Montana.
1: Ajá, y, sí. ¿Verdad? Ese era en Los Ángeles, ¿no?
0: No, eso ahí, era en Nueva York.
1: Nueva York, sí. Nueva York, sí.
0: Pues el que nos invitaba decía, bueno... con el fin de compartir con los invitados.
1: Compartir,
0: ¿verdad?
1: Y departir.
0: Con vamos a que la música que va sonando, el que menos le atine, ese que va a pagar la cuenta, ¿verdad? Obviamente.
1: Que no era así al final de cuentas.
0: Que no era así, no, sino o sea, era simplemente.
1: Ya está todo pagado, sí.
0: Mire, señor, realmente hay gente que se ha comido la Billboard de principio a fin.
1: Viven, comen, rezan, duermen.
0: Hay gente
1: y
0: que
1: sueña.
0: Sí, hay gente que le dice, escuchan dos tonadas o
1: y ya saben qué canción es.
0: Ya saben qué canción, pero además le dicen, esa canción estaba en el álbum tal y tal,
1: sí.
0: Llegó a ocupar el puesto no sí, sé qué, sí. El compositor fue no sé cuántos y yo sí. Quedé como un total
1: neófito.
0: Neófito en el
1: sí,
0: asunto.
1: No vamos a decir tontuelo, porque sí. No, tampoco, no es para degradar a los compañeros.
0: Pero desde esa época, jamás.
1: Mire, yo me quedé admirado en un día que ustedes estuvieron en una batalla con el Mister, con Don Alcázar,
0: ¿sí?
1: Con el Sergio, que se dieron duro, El Mister tenía ahí su teléfono, creo que era, o su plataforma, no sé qué.
0: No
1: recuerdo. Le ponía.
0: Sí.
1: ¿Sí o no?
0: Sí.
1: ¿Sí o no?
0: Creo que era un iPod. Un iPod era.
1: Un iPod era, sí. A la orilla de la playa, por supuesto.
0: Exactamente.
1: A la orilla de la playa. No sé si era el agua de mar el que ya le había hecho mal, pero.
0: Eran las otras agüitas. Pero desde ese día nunca me he jactado, y les estoy hablando de los años 90.
1: Claro.
0: De los años, jamás me he jactado de si sé o no sé, porque entendí que hay gente que tiene
1: mucho más conocimiento, ¿verdad? Y que se han dedicado mucho más a eso.
0: Exacto. Sí.
1: Por supuesto, con los que usted andaba eran programadores profesionales de estaciones de radio.
0: Correcto.
1: ¿No?
0: Sí, ¿verdad? Claro. Y es algo que yo no soy estudioso de la música. Hay gente que sí se sabe biografías completas,
1: tiene,
0: ¿verdad?
1: Libros.
0: Yo
1: sí,
0: no, lo que sé es lo que he vivido. Pero hay alguna que otra nota o lo que he leído en esos libros, justamente de la Billboard, que trae una pequeña reseña de la canción,
1: sí,
0: etcétera, etcétera.
1: Poquito.
0: Y que uno en algún...
1: Pero hay libros de libros, hay biblias.
0: Sí, claro, sí, sí. Por supuesto.
1: Yo lo que sé es lo que soy y soy lo que sé.
0: Exacto. Entonces alguien aquí decía, ¿cómo es posible que ustedes
1: que no sepan cómo es eso?
0: Que la canción Fotos y Recuerdos es un cover de la canción de Pretenders.
1: ¡Me extraña!
0: Fíjese usted.
1: ¡Que no sepan ese dato! ¡Vengan para acá!
0: Fíjese.
1: ¡Oh, Barreda, hombre! No sea tan...
0: Conocemos de...
1: exigente con sí. Nosotros. Y además, apenas si estamos haciendo la lucha aquí.
0: Además, ya estamos viejitos.
1: Y somos unos simples locutores.
0: Sí, mire, de repente hasta sonamos bobos como este.
3: Es de Robin Hood. ¿Saben quién es Robin Hood?
4: Sí.
3: No, es que se murió. No, otro. No. Robin Hood. Ese era Robin Williams.
1: Robin Williams.
3: Robin Hood salió por los caminos así, entonces él robaba a los ricos, ¿no? Entonces, pues, lo contrario de un político. Bueno, entonces le dice, salía tranquilo. Van a creer que nadie los quiere. Bueno, ya. Entonces Robin Hood salía así, pasaba un rico así todo. Y le sale Robin Hood. ¡Alto! ¡Soy Robin Hood! Robo a los ricos y le doy a los pobres. Y el ¡ay, maldita sea, me robó! Entonces se va. Después pasaba otro rico así todo bonito, todo estirado. Y Robin Hood. ¡Alto! ¡Soy Robin Hood! Le robo a los ricos y le doy a los pobres. Y venía un viejito llevado, pero yo así. Así, todo. Pero yo lleva caballo. Y le dice, altos, ay no, pero usted está llevado. ¿Usted es pobre? Sí, soy pobre. Bueno, tome el dinero y el visto. Gracias, soy rico, soy rico. Y Robin Hood, altos, soy rico.

0: Ahora ya hasta tema salió.
1: Pero
0: no es tema, hombre.
1: Es una insignificante charla.
0: Sí, exacto.
1: Pero a
0: al
1: ver,
0: final somos simples locutores.
1: Le escuchamos, don Julio Juárez.
0: Don Julio.
1: Qué bonito mensaje, qué bonito mensaje.
2: Señores, ¿cómo están? Les saluda Julio Juárez. Miren, qué polémico tema este del fútbol. Honestamente, a mí pues no me simpatiza, ¿verdad? Pero me di cuenta ahorita que terminó el partido de que estoy rodeado de argentinos. Miren, claro, aquellas cueterías y gritos, sí, y de todo.
0: No, hombre, de veras.
1: Sí, sí, sí, sí.
2: Ah, la gran. Pero argentinos o no argentinos, ingleses, quien sea y todo. Igual hay que seguir trabajando para que los patojos coman, ¿verdad? Así es que, ni modo. Tenga buena tarde.
0: Gracias, buena tarde.
1: Le voy a decir que aquí en la terminal de la zona 4 quemaron cohetes. Sí, señor.
0: ¿Usted
1: sí
0: escuchó?
1: Sí.
0: Ala. Bueno, mire, yo sí sabía.
1: Yo estaba haciendo mi sana fila esperando a que desocuparan el espacio.
0: Ah, ya, donde le toca.
1: ¿Donde
0: mire,
1: me toca?
0: Yo creo que Guatemala es uno de los únicos países que cada 4 años se pone camisolas que no son de su país, le va a equipos que no son de su país y celebra y disfruta y enarbola banderas que no son de su país. Porque no nos queda de otra. Nunca hemos podido, sí, llevar a nuestra patria a...
1: Sí, porque el mexicano se pone la de México.
0: Sí, por supuesto.
1: ¿Verdad?
0: Sí. Usted no ve, a los mexicanos sí apoyan, no deliberadamente ni así tan abiertamente, a otros equipos de otros países. Pero ellos tienen, ¿por qué? Porque son, aparte que son muy amorosos de su nación, tienen representación en estos eventos mundiales. Sí. Guatemala lamentablemente no. Y lo que sí he descubierto yo a lo largo de los años y a lo largo de los tantos mundiales que me ha tocado que vivir, que los dos equipos que más seguidores tienen en Guatemala son Argentina y Brasil. Pero sí, los defienden y se sienten emocionados y se sienten como que fueran brasileños,
1: pero se
0: como
1: pelean,
0: que fueran argentinos. Hasta se pelean con uno.
1: Exacto.
0: Hasta vienen tromposos a trabajar como el vampiro.
1: Si pierde su equipo.
0: Si pierde su equipo. No, si gana el equipo rival al que no le gusta, porque él ni siquiera le va a Inglaterra.
1: Mire, bien dicen, ¿verdad? Que ni título ni nada hace a las personas. Don Ronald Ruiz dice, no estamos criticando a nadie, simplemente estamos hablando sobre la realidad de nuestro país.
0: Claro.
1: Guatemala, sí, es uno de los países donde a la gente se pinta de colores que no son...
0: Que no le pertenecen.
1: Y a mí no me importa.
0: No me interesa.
1: Porque no es mi dinero, no es mi inversión,
0: pues sí,
1: no es mi tiempo.
0: Pues sí, que le paguen su afición.
1: Pues sí, claro. Simplemente hacíamos el comentario.
0: Que sean felices.
1: ¿Verdad?
0: Eso es todo.
1: No es que seamos amargados, mi estimado. No sé cuál es su nivel de comprensión sobre lo que hablamos, pero está equivocado.
0: Sí, no nos amarga. ¿Cómo nos vamos a poner enojados?
1: Al contrario.
0: Solo estoy diciendo que tengo el dato que uno de los países en Latinoamérica que más le va a otros equipos y que los dos equipos a los que más le van es a Argentina y a Brasil. Hay algunos que le van a España, por ejemplo.
1: Sí.
0: Hay algunos que le van a Inglaterra, otros que le fueron a Noruega porque está de moda.
1: Y hay también múltiples razones. Algunos tienen familiares que son españoles, la pareja es española.
0: Yo, por ejemplo, le iba a Suiza y Alemania porque allá está...
1: Ahí dejó el ombligo. Ahí dejó el ombligo al hombre.
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5: Las 16 horas, 53 minutos.

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7: 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A ver, señora Presi, ilústrenos con respecto al lenguaje inclusivo en el fútbol moderno. ¿Es correcto decir partido o debe decirse partida? ¿Cómo está la cosa ahí?
8: Definitivamente es partide, porque partide incluye a los partidos y las partidas, y eso nos permite ser más inclusivos con todos, todas y todes. También estamos proponiendo que se incluya pelotes en vez de pelotas y que se excluya la palabra balón por ser muy parecida a varón. Eso ya tiene una tendencia masculina y eso no lo podemos permitir.
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0: Y es en Guatemala, yo dije, debe de ser en algún otro, debe ser en Argentina, dije yo.
1: No, hombre, es aquí nomás en la zona 9, eso.
0: Arizandieta nos mandó un video donde...
1: Gracias, Arizandieta, por la crestomatía que nos envía.
0: Mire, hay
1: motoristas
0: carpas
1: en bicicleta.
0: Hay carpas.
1: En bicicleta, motoristas en motocicleta, perdón.
0: Por ahí por donde estaba el Che Bruno.
1: Ajá.
0: Que no sé si es zona 9 o zona 9. Zona 10.
2: O 10.
0: Creo que va más por la zona 10.
1: Por la zona 10, bueno. Está bien.
0: El asunto es que hay carpas y todo, y un gential como
1: Argentiana
0: que iban,
1: jajal hay ahí.
0: Como que iban a entrar al estadio, ¿verdad?
1: Sí, hombre. ¿Eh? Y todos con la 10, mire. Con la 10 y hasta las banderas de Argentina puestas en la espalda.
0: Y pensar que los argentinos
1: no quieren a los morenazos.
0: A los morenazazos, dice.
1: Sí.
0: Así dice Gilma.
1: Es cierto que en los equipos de Argentina no han habido morenazos, ¿verdad?
0: Usted sabrá, compañero. Yo a eso
1: no,
0: sí.
1: No, no, jugadores morenos no.
0: Por eso
1: no,
0: le digo,
1: no
0: he visto yo. Usted sabrá. Usted es el que anda siguiéndole la huella. Usted le anda siguiendo la huella.
1: Ya ve que en México ya apareció Quiñones, que no es mexicano nacido en territorio mexicano, pues nacionalizado colombiano.
0: Sí, sí, sí.
1: Pero, pues sí.
0: Que no sé qué es lo que va a pasar con los próximos mundiales. Yo veo que una buena parte de los equipos ya ni siquiera
1: juegan con jugadores nacidos en sus países, ¿no? Sí, cierto.
0: Que no hay jugadores originarios de
1: Francia. Por lo menos 19 jugadores de los 26.
0: Es como que si no, la selección de Guatemala llevara dos panameños, tres ticos, un salvadoreño, dos hondureños, ¿verdad?
1: Sí.
0: Y de repente, sí, un inglés que alguien, algún guatemalteco se fue a...
1: Tirado con onda.
0: Sí, se fue al otro lado del charco.
1: Un par de alemanes.
0: ¿Verdad?
1: Hijos de alemanes.
0: Sería la única manera, digo yo. Sí, sí, puede ser, puede ser. Sí.
1: Esa es la tendencia a nivel mundial.
0: Pero bueno, nosotros...
1: Pero ya, tú...
0: Sí, nosotros mejor le vamos a traer la historia de un perro que se llamaba Ayuno.
1: ¡Qué bonita historia!
0: El perro se llamaba Ayuno. Escúchela usted.
3: Nosotros teníamos un perrito que se llamaba Ayuno. No comíamos nosotros el perro. El pobre estaba tan flaco, que para ladrar tenía que recostarse a la pared porque como ladraba de frente se iba de boca. Estamos llevados nosotros. Yo me acuerdo que un vecino nos dio 4 libras de arroz para los 15 porque ya vivía el otro allá. Y no teníamos liga con que comernos la nina. Y yo me acuerdo que fui a la tienda del papá de Jota Landete y le dije, no te quedó nada por ahí. Hacía como 8 años que la había quitado. Me dice, hombre, ¿cómo no?

0: me regaló una sardina pipona y oxida. Apenas me la entregó, se le cayó la etiquetica parejita sin el suelo. Banca. Y todo el mundo, y que no te comas eso, que eso está pasado. Yo dije, está buena. Eso está pasado, yo dije, está buena. Y vamos a hacer una cosa. Yo la voy a destapar y le voy a echar una amiguita ayuno. Si ayuno no se muere en 20 minutos, la sardina está buena. Ve, yo he cogido yo esa sardina así con todas esas ganas. Media hora echando ahí. Le eché la amiguita ayuno, te voy a decir que ese perro no me habló de vaina.
1: ¿Y qué?
0: Y los pelados, van 10 y son 20.
1: Van 10 y son 20.
0: Van 15 y son 20. Ya van 20, 5 de reposición como en todos los partidos. Y ayuno no se murió.
1: No. ¿Qué?
0: Ese día en la casa comimos arroz con sardina. Me hacía el plato de arroz para cada uno, que no nos veíamos el uno con el otro. 43 cucharadas de arroz, una tripita de sardina para cada uno. 28 cucharadas de arroz, otra tripita de sardina. Y como dijeron al rato, con el pobre ajustes con agua, nos bebimos una totumada de agua cada uno. Que cuando íbamos caminando se nos hacía la ola en el blanco del ojo. Chucludo, chucludo. Jato, todo el mundo. Y a todo el mundo jato nos reunimos en la terraza, fuera así, como a las 7 de la noche. Donde viene una vieja de allá para que dice, señor, ella está el perro muerto. Dice, maldita sea.
1: Murió ayuno.
0: Vea. Imagínense ustedes, qué pérdida. Nos cogieron, nos llevaron al hospital, nos hicieron un lavado que nos sacaron hasta el primer tetero que nos habían dado en la vida. Entonces sí teníamos hambre de verdad, ¿verdad?
1: Claro, sí, ya nos habían vaciado.
0: Hola tú. Los pelos más chiquitos y aprendieron a hablar en inglés bostezando. Ay, que no tocaba resignando. Ya como a las 9 de la noche que todo el mundo estaba resignado, viene un viejo de allá para acá y que, señor, ese fue el carro que atropelló el perro.

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1: Esa fue para complacer a Inga. Ese nombre es alemán, ¿verdad?
0: Inga,
1: usted,
0: sí.
1: Usted que sí. Tiene orígenes.
0: Orígenes teutones.
1: ¿Verdad?
0: Es un nombre alemán.
1: Es un nombre alemán.
0: Inga.
1: Mire, y tiene un perro idem.
0: Ah, tiene un perro idem. Alemán,
1: porque es pastor alemán, ¿verdad? Bueno, Inga, complacida.
0: Inga, la hija, Inga, su madre también se llama igual, ¿no?
1: Velarde, Velarde, Velarde, Velarde.
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5: Las 17 horas, 13 minutos.
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3: Llegó la hora cuchicuchi. Llegó la hora chimbemenchona.
4: La hora de ver qué huehuecho se gana usted.
3: Siempre que cante la canción, como la debe canción de ser, letra completa, voz clara, afinada, por favor.
4: Sí, por lo menos que más o menos esté apegada a la medolía, ¿va?
3: Exactamente.
4: Ahí viene un valiente o una valiente.
3: Tipo ¿aló? Barítono, por favor.
4: Soprano. ¿Aló? Sí.
5: ¿Aló?
4: Ahí está, ¿sí? Una soprano.
3: Una soprano.
5: Hola, buenas tardes.
3: Buenas tardes.
4: Buenas tardes, soprano. ¿Cuál es su nombre, maestra?
5: Carla de Martínez. Y mi esposo, Juan Carlos de Martínez, que también va a ser los
3: coros.
4: Para el esposo es el huehuecho.
3: Coros y orquesta.
6: Para mí es el huehuecho, señores.
3: Coros y orquesta.
4: Coros y orquesta, muy bien. Claro.
3: Dirigidos por el maestro
4: Martínez Banda, a continuación.
3: Exactamente. Muy bien. A la una, a las dos y a las tres.
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4: como está. Muy bien.
3: Mire, es que así es como deberían de participar las parejas, ya, hombre. ¿Verdad?
4: Eso es solidaridad, eso es amor, eso es cariño al huehuecho, ¿ya vio?
3: Muy bien.
4: ¿Te da cuenta?
3: Felicidades para los dos. Felicitaciones.
4: A ver, ¿a nombre de quién anotamos la pelota?
3: La anotación.
4: ¿A nombre, sí, quién le ponemos el gol o es autogol?
3: Carla D.
5: Ay, no, es un gol.
3: Carla D.
5: Martínez.
4: Carla de Martín. Va, mire, Carlita, váyase al 4156-1025 y me manda todos sus datos: su nombre completo, su DPI, su correo electrónico y un número de teléfono donde se le pueda localizar. Yo le voy a mandar un mensaje para explicarle cómo recoge su huehuecho mundialista. ¿Le parece?
5: Perfecto, muchas gracias. Feliz tarde.
4: Gracias igualmente.
3: Excelente.
4: Feliz tarde. 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
3: Mire, por eso es que digo que las patojas son más tremendas que los hombres.
7: Siempre me dicen que yo cuento chistes de niños malcriados, pero las niñas son peor. Las niñas en la escuela son terribles. Salió la maestra del aula y se fue a la dirección a hacer un mandadito por ahí. Y en lo que se fue la maestra, las niñas dibujaron la parte del hombre, pero en grande en el pizarrón.
4: Hijo.
7: Y cuando entró la maestra,
8: ¡ay, Dios mío! ¿Pero quién hizo esa cosa en el pizarrón? ¡Qué bárbaras patojas malcriadas! Vamos a ver quién hizo eso. ¿Verónica? Sí, señorita. ¿Usted hizo eso? No, señorita. ¿Y sabe qué es? Es un reloj Omega. ¿Y por qué? Porque nunca se para. Lucía, Lucía. Sí, señorita. ¿Qué es eso? Es Big Vaporú. ¿Y por qué? Porque se frota y basta. Vamos a ver, Lucero, Lucerito, venga para acá. Lucerito, ¿qué es eso?
9: ¿Qué es?
8: Eso es un tren, señorita. ¿Y por qué, Lucerito? Porque se para cuando quiere. Vamos a ver, Rafaela. Rafaela. Dígame, ¿qué es eso que está en el pizarrón? Lo que está en el pizarrón, señorita, es Baigón. ¿Y por qué, Rafaela? Porque no hay cucaracha que se le resista.

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1: Están reportando que en algunas áreas de la ciudad capital ya está lloviendo.
2: No. La ropa.
3: ¡Y la ropa!
1: A ver si
3: se oye la lluvia caer, ¿no?
1: No, si las dicen bocas. Algo aquí. No.
3: No, es un viaje al pasado que acabamos de hacer.
1: Dice.
3: Zona 5, dice. Aquí zona 5. ¿Por dónde? Por la Universidad Rafael Landívar. Y la lluvia está ya puesta ahí. Sí, se nota que va entrando a la universidad.
1: En tanto que en Los Ángeles, California, están a una temperatura de 105 grados Fahrenheit.
3: La
1: que es más o menos como 41 grados Celsius.
3: Sí, ¿verdad?
1: Sí, más o menos, aproximadamente. Imagínese, 41, ya estamos hablando de una temperatura prácticamente insoportable. Aló, buenas tardes.
4: Buenas tardes, bueno. Compañeros. Fernando Santos les saluda.
1: Adelante, Fernando.
4: Ajá. Acá estoy en la octava avenida y octava calle, la zona 1. Está lloviendo a cántaros.
3: Híjole.
4: Y todavía están los señores de metro montando. Tengan cuidado, parque central. Ahí están todavía.
1: Encima de que está lloviendo,
3: multando, poniendo multas.
1: Está la PMT ahí, ala, qué barbaridad.
3: Lluvia intensa.
4: Tienen que juntarnos el aguinaldo que trae el asfalto. No han llegado a las cosas.
1: Yo antes miraba que la PMT se retiraba cuando comenzaba a llover.
3: Ahora
1: pero no, ahora parece que van atrasados con la cuota.
3: Andan haciendo lo del cabazorro. No importa si llueve, truene o relampaguee, tenemos que cumplirla.
1: Muy bien, gracias. Muy
3: gracias, amigo, por el reporte. Dice que sobre la reforma también la lluvia está intensa. Dice el Boulevard Liberación, entre el Obelisco y Tecunumán, hay lluvia intensa también en Boca del Monte, rumbo a Villacanales. La lluvia está fuerte también, está lloviendo ya. Parece que sí, está lloviendo en casi toda el área metropolitana, ¿no?
1: Puede ser.
3: Que se ve.
1: A ver, ¿de qué reporte ha hablado?
3: De Homer.
5: Jovenazos, buenas tardes.
1: Salud.
5: Aquí en la zona 1,
4: buenas tardes.
5: Novena calle.
4: Un
5: poco de tráfico.
3: Ajá.
5: Sí, está lloviendo. Un poquito más fuerte que una llovizna.
3: Ajá.
5: Y sí, totalmente nublado se ve toda esta parte, señores.
3: Lluvia pertinaz, se le llama a eso.
1: A ver.
6: Por acá por la Atanasio Azul, ya está lloviendo fuerte.
3: Sí.
6: El tráfico es normal, lo de siempre, de esta hora. Pero aquí vamos en sintonía de la clásica. Hoy les escucho en vivo porque voy para Mazatenango. Saludos.
3: Eso, muy bien, perfecto.
1: Eso quiere decir que en lugares donde apenas está lloviznando, espérense tantito. Espérense.
3: Va a llegar el agua,
1: ya van a llegar los cachimbazos de agua.
3: Avenida Las Américas con tráfico y lluvia, ahí se miran todos. Mire. Mire ese vidrio. ¿Qué ve usted ahí en el vidrio?
1: Que no tiene plumillas el hombre porque no las pone a funcionar.
3: No, pero aparte de eso.
1: Lluvia. Lluvia.
3: No, pero la lluvia se traduce en
1: lo que a usted le gusta ver. A ver, mire.
3: Ahí está, mire. Ahí
1: se caen, ahí se están cayendo, ¿eh?
3: Ahí se caen, mire.
1: Gotas de lluvia sobre mí. A ver.
3: Gotitas.
1: Abocado. Abocado sabía yo que era un aceite de aguacate.
3: Abocado.
1: ¿Verdad?
3: En Villanueva ya está lloviendo y como dijo el compañero, la ropa. Hay que irla a entrar. Aquí un mensaje de unos segundos. A ver, ¿qué dice?
7: Es Chilihuico, Ponchabuelo, ¿cómo estamos?
3: ¿Cómo estamos?
7: Le saluda.
3: Igualmente.
7: Pues aquí reportando que estoy saliendo de Villanueva y acá también está lloviendo.
3: Sí, pues.
7: Está lloviendo aquí la salida de Villanueva, todo lo que es la Vía Lobos y Aguilar Batres está nublado. Y nublado, esto está provocando un poquito de tráfico.
3: Muy
7: saludos,
3: bien.
7: Chilihuico, saludos, Ponchabuelo.
1: Igualmente, gracias.
8: Adiós. Lluvia intensa también aquí en la Florida, primero de julio.
3: Híjole.
8: Y Milagro y San Francisco.
9: ¿Qué tal? Muy buenas tardes. Ingreso a San Cristóbal. Ya empezando a llover y siempre con un poquito de colita por ahí.
3: Hay algo de cola. Aquí un mensaje. Ahí sigue llegando a Tubac,
1: Miguel de Tapa.
3: También está la lluvia fuerte.
1: Sí, pues, pero.
3: Se ve en el video.
1: Por la parroquia.
3: Sí, por la parroquia también, dice. La parroquia, lluvia intensa.
1: Llueve.
3: por acá en la zona 11 de Misco, por el Naranjo, está empezando a lloviznar, dice. ¿Y este video?
10: Lluvia en Boca del Monte y está totalmente parado.
3: Eso.
1: ¿Ya ve?
3: Muy bien, buen reporte.
1: Pero por favor, pues, aclare qué es lo que está totalmente...
3: El tráfico.
1: ¿Verdad? Yo diría que sería mejor utilizar la palabra detenido.
3: Sí. ¿Verdad? No, porque van a decir, ¿y a quién detuvieron? ¿A dónde hay que ir? ¿A Torre de Tribunales a jalar, no qué? No, hombre. Atanasio Lluvia, dice, hacia el sur. ¿Qué más?
11: Yo quiero un aceite de aguacate.
3: ¿Qué?
1: Esa es zona 1, ¿verdad?
3: Sí, esa es zona 1.
1: Novena.
3: Pero... No, esa es la segunda.
1: Segunda.
3: Segunda en dirección al
1: centro.
3: Al centro, sí, a la zona 4.
1: Bueno, ¿qué quiere decir en pocas palabras?
3: Que lluvia por todas. Lluvia
1: y sí. Tránsito también.
3: Sí, el tránsito.
12: Saludos desde la calzada San Juan. Aquí se está lloviendo, pero no es muy fuerte el agua. Y se observan, está fluyendo el tráfico, en ambos lugares. Para arriba y para abajo.
3: Ah, pero va lento, mire, ese carril está...
1: Es que ni modo, todos los que se pusieron a ver el partido hoy, ahorita salen alocados, ¿verdad?
3: Despetacados para la casa.
1: Despetitados.
3: Despetitados, sí. Perdiendo el tiempo, se quedaron ahí viendo el partido y ahora tendrían que salir tarde, ¿verdad?
1: Sí, pues, ni modo.
3: Por estar viendo rodar el huehuecho.
1: Bueno.
3: Bueno.
1: A cubrir tiempo extra.
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4: Las 17 horas, 49 minutos.
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8: El vampiro.
9: Increíble esto, ¿eh? Increíble.
10: En minutos por

0: Entonces, ya en la recta final, ¿verdad usted?
1: Prácticamente, que ya. Solo hace falta decirles que tengan precaución porque está lloviendo a cántaros.
0: A mares, a cántaros.
1: Lloviendo fuerte, tráfico sobre el puente San Cristóbal. Este es video. Se cierne una gran nube
0: tormenta. Gris. Sí. Mire qué nube eso. No, si por allá por el sur. Yo fui a ver ahorita ahí a la ventana de aquí donde están las chatillas de la otra radio.
1: Ajá. Usted fue a ver a las chatillas, ¿verdad? No, ¿por qué? Una, ¿por qué con el argumento de
0: la argucia, ¿verdad?
1: No, siempre con la mentira de frente. ¿Por qué no? ¿Por qué no es sincero y dice yo quería ir a ver a la chatilla que está en la radio de aquí?
0: No,
1: ¿por qué? Porque yo fui a ver la tormenta.
0: O sea, si yo me a ver cómo estaba de gris la ventana.
1: Qué falso soy yo. Enano mentiroso. No le iba a pegar, pero ya que se puso en plena posición. Ahí está. Y no le doy otra nomás porque ya nos tenemos que ir.
0: Sí,
1: y todavía tenemos un chiste.
0: Para despedirnos.
1: Final. ¿Y qué dice aquí?
0: Final feliz. Es a Miguel Petapa.
1: ¿No? ¿Y este paso
0: de nivel? ¿Ese paso de nivel? ¿Ese hombre?
1: Ese paso de nivel no lo conozco. No,
0: Ahí pareciera como... Qué raro.
1: ¿Viniendo de dónde? ¿Para dónde?
0: Pues sí. ¿Viniendo para dónde? Porque hay un reversible, mire.
1: Ese no es el que lo lleva...
0: Es que a mí se me parece como
1: Aguilar
0: Batres.
1: No,
0: para abajo, no, mire, pero hay un reversible para arriba. No sé. San Miguel.
1: Es que se me hace que es una calle del Salvador. entrando a Ciudad Real.
0: A Ciudad Real.
1: Venga para acá por no conocer calles y avenidas de la ciudad.
0: ¿Qué ando haciendo yo?
1: Y ahí está.
0: Ciudad Real. No tengo nada que andar haciendo en Ciudad Real.
1: Anda buscando a diestra y siniestra chatillas para subir a su vehículo. No importando edad, sexo ni raza.
0: No, eso sí. Es lo más importante.
1: Hablando de sexo y raza.
2: Ajá. ¿Vos qué te daría más miedo si tuvieras un amante?
3: Ajá.
2: ¿Que te encontrara yo o que te encontrara el marido del amante?
3: Que me encontré al marido de ella.
2: ¿Por qué?
3: Mira que ese man es policía, o.
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